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0: Party people, we are back right here on the Party Show. I'm Danny Oz.
1: Yo soy DJ Sam.
0: Y les queremos anunciar que Maluma ya tiene el plan de su gira mundial para el 2027-28 como parte de un nuevo acuerdo global con Phoenix Entertainment. Así es, la próxima gira será su primera desde el Don Juan Tour del 2023 y 2024. ¡Wow! ¿Tanto tiempo ha pasado, DJ Sam? Casi 3 años.
1: Sí, la verdad, el tiempo se va volando, ¿eh?
0: Oye, pues esta gran gira mundial 2027-2028 fue tras firmar un gran contrato con Phoenix Entertainment y Billboard, pues revela una exclusiva, ¿no? Así es que esta información, gracias a que le hicieron una entrevista en la revista Billboard y soltó toda la sopa Maluma sobre sus planes de esta gira, que me imagino que pues va a ser mucho más exitosa que la pasada, ¿no? Porque todo este tiempo ha estado subiendo mucho de popularidad este cantante, ¿eh?
1: Pues mira, según un comunicado de la empresa productora argentina especializada en entretenimiento en vivo, mencionaron que marcará la próxima evolución de su carrera en constante crecimiento. Así que seguramente Maluma nos tiene preparado una sorpresa gigantesca en esta gira.
0: Así es que espérenlo a este gran artista, que también es un gran artista de Party Mix. We'll be back, party people, right here on the Party Show.

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0: I'm Danny Oz.
1: Yo soy DJ Sam.
0: Bueno, y ahora nos toca irnos al segmento de Laura Tejeda de Imperial Valley y Mexicali.
1: Así es, vámonos directo con Laura Tejeda hasta Imperial Valley y Mexicali.
0: Let's go.
2: ¿Qué tal? Feliz inicio de semana. Les tengo una información importante que comparte el Sistema Estatal de Música. Se amplía el acceso a la educación y experiencia musical en Mexicali y en Tijuana con talleres y coros dirigidos a personas con discapacidad. El coordinador operativo de la Escuela de Música AUCA, Emiliano López Guadarrama, destacó que este programa representa una oportunidad para que la música llegue y se convierta en un espacio de participación y encuentro. Particularmente se refirió a los coros Armonía del Pacífico en Tijuana y Armonía del Desierto en Mexicali, ambos dirigidos a personas adultas mayores con discapacidad visual y o Parkinson, quienes podrán acercarse al canto con acompañamiento. Y refiriéndome a Mexicali, Armonía del Desierto desarrollará sus actividades los martes y viernes de 16 a 19 horas en la sala AUCA del CEART. Las personas interesadas únicamente deberán llenar un formato de inscripción correspondiente. Y también el Sistema Estatal de Música presenta Musicando Ando, un taller dirigido en esta vez a niñas, niños y adolescentes de 9 a 17 años con discapacidad visual, motriz o intelectual. Y también aquí las actividades se realizan en la sala de ensayos de Río Nuevo de la UCA con entrada libre, aunque con cupo limitado. Inicia esta semana y los padres de familia interesados solo deben de llenar un formulario de inscripción. Es importante que sepan que el participante debe contar con un acompañamiento de una persona tutora. Se pueden comunicar al teléfono 686-553-6952. La extensión es la 202. Soy Laura Tejeda para The Party Show con Danny Oz y DJ Sam.
0: That was Laura Tejeda desde Imperial Valley y Mexicali. Thank you very much. We'll be back right here on
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2: En información nacional, México expresó la inconformidad al embajador de Estados Unidos en el país, Ronald Johnson, por el traslado de migrantes mexicanos deportados a Guatemala y Honduras, como ha ocurrido recientemente. La Secretaría de Gobernación del país informó sobre una reunión que sostuvieron con autoridades de Norteamérica. En más noticias en el país, el gobierno señaló que el Instituto Nacional Electoral, el INE, y el Poder Judicial deberán actuar con prudencia frente a lo que calificó como solicitudes excesivas de presupuesto para el próximo año, y afirmó que los tiempos de austeridad aplican no solo para el Poder Ejecutivo, sino también al Legislativo, Judicial y a organismos autónomos.
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1: Let's go. Hola, buen inicio de semana. Les saludo desde San Diego. Soy Laura Cruz. Y si estás buscando algo que hacer para mañana martes 25 de agosto, aquí te tengo algunas opciones que puedes disfrutar en familia o con amigos, porque comenzamos aprendiendo a las 9 de la mañana participando en el taller virtual y gratuito en español Haz que la IA trabaje para ti, para descubrir cómo aprovechar la inteligencia artificial en tu día a día. Y para las familias, de 10 de la mañana a 7 de la tarde llega Lego City a North City en San Marcos, donde podrás ayudar a construir una enorme ciudad con piezas Lego. La entrada es gratuita. En deportes, a las 6 de la tarde, Bonita Vista se enfrenta a Olympian en waterpolo en Bonita Vista. Y cerramos con béisbol, porque los Padres de San Diego reciben a los Pittsburgh a las 6:40 de la tarde en Petco Park. Así que ya tienes plan para este martes. Yo soy Laura Cruz. Regresamos al estudio con Dani Ossi DJ Sam a The Party Show.
0: That was Laura Cruz, all the way from San Diego. I'm Dani Ossi.
2: Yo soy DJ Sam.
0: And we'll be back right here on The Party Show.
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0: Querido público, we are back right here on The Party Show. Yo soy Danny Ass.
1: Yo soy DJ Sam.
0: Ya estamos escuchando al Grupo Frontera, que fíjense que se presentó en el cumpleaños 19 de Lamine Yamal, jugador del Barcelona, en una fiesta privada. ¿Cómo la ves, DJ Sam? O sea, algo privadito para este futbolero.
1: Oye, es que recordemos que Lamine Yamal estuvo en la selección de España con la que ganó el Mundial. Y ha sido uno de los, digamos, promesas de todo el mundo en el fútbol. Y bueno, que en su cumpleaños 19 hayan contratado a Grupo Frontera, está bastante cool, ¿eh?
0: Eso da a entender, nos da a conocer más sobre los gustos de este futbolista, ¿no? O sea, esos gustos son muy buenos.
1: Pues mira, es música latina, él es español, entonces pues sí, qué bueno que le guste las raíces latinoamericanas.
0: Así es, este gran jugador pues invitó a Grupo Frontera como invitado de pues la música para celebrar su cumpleaños, como lo hemos mencionado, pero esto se tuvieron que trasladar hasta Barcelona, ¿eh?
1: Obvio, pues es español.
0: ¡Qué padre! O sea, imagínate, yo no sé, tal vez ya habían ido a tocar, yo no sé, el Grupo Frontera a Barcelona. Yo imagino que fue la primera vez que tocan en España, ¿eh? Es lo que me imagino.
1: No, yo pienso que sí ya han ido, pues han tenido su tour mundial y obviamente incluye Europa. Sin embargo, algo que les llamó mucho la atención es que cuando ellos estaban cantando, hay videos muy, muy pocos y de mala calidad en redes sociales, donde sí, ellos están cantando así como si no fueran Grupo Frontera, ¿sabes? O sea, ahí nomás, ahí están de fondo cantando. En algún punto se les acerca Lamine y pues obviamente empezó a cantar junto a los músicos, disfrutando pues su fiesta de cumpleaños.
0: Wow, pues haber estado muy divertido. Lo que sí estoy seguro, que a mí sí me hubiera encantado estar en esa fiesta, porque me encanta la música de Grupo Frontera. Y pues qué mejor que estar ahí con un futbolista que debutó y le fue súper bien, y campeón, ¿no?, de la Gran Copa.
1: Así es.
0: 2026. Querido público, ahí los dejamos con el Grupo Frontera. Por lo pronto nos tenemos que despedir. A nombre de Esquina 32 Radio y nuestro CEO, el doctor Adolfo Solís, muchas gracias por sintonizarnos. Yo soy Danny Ash.
1: Yo soy DJ Sam.
0: Y esto fue The Party Show.

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0: ¿Recuerdas cuando tu perro corría como loco detrás de una pelota? Saltaba el sillón de un brinco y te recibía en la puerta con una energía que parecía no tener fin. Un día te das cuenta de que ya no corre tan rápido, que le cuesta trabajo subir las escaleras, que duerme más y come menos. Tu lomito está envejeciendo, y así como él te acompañó toda la vida, ahora te toca a ti acompañarlo a él. Lo primero que hay que saber es que la vejez no es una enfermedad. Es un estado fisiológico natural que atraviesan todos los seres vivos, incluidos nuestros compañeros de cuatro patas. Pero ojo, no a todos los perros les llega la vejez al mismo tiempo. Los de raza grande, como un pastor alemán o un labrador, se consideran adultos mayores a partir de los 6 o 7 años, porque celularmente se desgastan más rápido. En cambio, los de raza pequeña, como un chihuahua o un poodle, pueden no entrar en esta etapa sino después de los 10 años. Cuando tu perro envejece, los cambios no solo son de comportamiento, su cuerpo también se deteriora. Si no se cuida adecuadamente, puede desarrollar sarcopenia, que es la pérdida progresiva de masa muscular. Esto le provoca dolores crónicos, debilidad en las patas y dificultad para levantarse o mantenerse de pie. Y el problema va más allá de las piernas. El músculo no solo sirve para caminar, también produce sustancias llamadas mioquinas, que ayudan al metabolismo y facilitan la comunicación entre el cerebro y el hígado. Cuando el músculo se pierde, todo el organismo se resiente. Además, pueden aparecer padecimientos como insuficiencia renal crónica, artritis y hasta algo parecido a la demencia senil humana, que los veterinarios llaman síndrome de disfunción cognitiva canina. Sí, los perritos también pueden olvidar dónde está su plato o desorientarse en su propia casa. La buena noticia. Hay mucho que puedes hacer para mejorar su calidad de vida. Llévalo al veterinario al menos cada 6 meses y pide que le hagan estudios de sangre, porque el diagnóstico temprano es clave para que cualquier tratamiento sea eficaz. Mantén al día su vacunación y desparasitación. Cambia sus croquetas por unas formuladas especialmente para perros maduros, con menos proteína. Límpiales los oídos y báñalo una vez al mes. Déjale juguetes para que se entretenga y mantenga la mente activa. Y sobre todo, no lo obligues a hacer cosas que ya se le dificultan. Tenle más paciencia. Sácalo a pasear periódicamente, pero a su ritmo. Y dale el cariño que siempre mereció. Te acompañó en tus peores días sin pedir explicaciones. Ahora que le toca a él caminar más lento, es tu turno de ajustar el paso. Estos bellos seres han sido nuestros compañeros durante mucho tiempo y merecen que aumentemos los cuidados en su comida, en su ejercicio, en sus visitas al médico y en cómo los tratamos. Porque un lomito viejito no necesita que le devuelvas la juventud, necesita que lo cuides con la misma lealtad que siempre te dio. Con información del doctor Marco Antonio de Paz Campos, director del Hospital de Pequeñas Especies de la FES Cuautitlán de la UNAM. Un guión de Leonardo Santiago, con información del portal Ciencia UNAM. Les saluda Mónica Genis.
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3: 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Frente a tantas opciones en el anaquel, ¿estás tomando la mejor decisión para tu Michi o solo te dejas llevar por el empaque? Quédate para conocer el estudio de calidad de alimento húmedo para gato.
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4: Cuando abres esa lata o sobre que tanto le gusta a tu gato, ¿tienes claro qué le está sirviendo exactamente en su plato? Aunque lo veas durmiendo en el sofá, tu gato es un cazador innato. Su cuerpo ágil y flexible, sus garras retráctiles y sus sentidos tan desarrollados lo convierten en un depredador por naturaleza.
3: Para mantenerse sano requiere una dieta equilibrada que le aporte elementos esenciales como agua, proteínas, grasas, carbohidratos, vitaminas y minerales.
4: En el mercado podemos encontrar dos clasificaciones de alimento húmedo para gato, los que proporcionan una nutrición completa y balanceada y los que funcionan como complemento. Los alimentos balanceados y completos están formulados con proteína animal, granos de cereales, proteína vegetal texturizada, vitaminas y minerales.
3: En cambio, los complementos se elaboran principalmente con productos cárnicos, añadiendo un alto contenido de grasa para mejorar su textura y su sabor. Y para que sepas exactamente qué le está sirviendo a tu Michi, el Laboratorio Nacional de Protección al Consumidor analizó distintas presentaciones de alimento húmedo.
5: Analizamos 54 muestras de alimento húmedo para gato. Entre ellas se incluyeron opciones para gatos, gatitos, gatos mayores de 7 años y gatos con necesidades especiales.
4: Para saber qué contiene cada producto, se verificó que todas las muestras presentaran su información comercial y cumplieran con la cantidad de contenido neto declarada en su empaque.
3: En la parte nutricional, se determinó el nivel de grasa, proteína y carbohidratos. Además, se midió cuánta agua hay en los productos.
4: También se analizó el aporte de fibra y se calculó el aporte calórico por cada 100 gramos de producto.
3: ¿Cómo le fue a las marcas analizadas?
5: Entre los resultados más interesantes encontramos que todos los productos cumplían con el contenido neto y que además contaban con el registro de Senasica. El alimento para gato, además de contener las grasas, proteínas y carbohidratos, incluyen aminoácidos como la taurina y la arginina, que son necesarios para los gatos ya que ellos no producen las cantidades suficientes.
4: Recuerda que si un producto promete algo en su etiqueta, debe comprobarlo. Por ejemplo, Purina One Visible Nutrition con carne usa la leyenda Supernutrientes, pero no pudo demostrar que realmente los contenga.
3: Y cuidado con las imágenes engañosas. El producto Grand Pet Carne Fresca muestra la foto de un filete de salmón en su empaque, pero al revisar sus ingredientes, el salmón no está presente. Este tipo de gráficos puede confundir fácilmente.
4: Además, detectamos que tres productos de la marca Grand Pet declaran tener más proteína de la que realmente te están vendiendo.
3: Y en cuanto a la humedad, Ghosty Fresco, Adult Tuna with Salmon y Grand Pet Natural Gourmet, receta de pescado a las finas hierbas, contienen más de la que reportan en sus empaques.
4: Finalmente encontramos dos productos de la marca Grand Pet Quisha que incumplen la norma oficial mexicana, ya que no presentan el símbolo de la unidad de medida para indicar su contenido neto.
3: No olvides que cada Michi es único.
5: Existen productos que están diseñados para cubrir las necesidades nutrimentales de todos los gatos, pero siempre es recomendable asistir al veterinario y que él determine si necesita una alimentación especial. En el Laboratorio Nacional de Protección al Consumidor trabajamos todos los días para orientar y brindar información a las y los consumidores para que tomen mejores decisiones de compra.
4: Una vez que hiciste la mejor compra y que ya estás en casa, el manejo del alimento es clave para aprovechar todos sus nutrientes. Para empezar, recuerda seguir las porciones sugeridas en la etiqueta. No olvides que una vez abierto el empaque, debes sellar la lata con una tapa de plástico o transferir el contenido a un recipiente hermético antes de refrigerarlo.
3: Si decides cambiar de marca, hazlo de forma gradual. Ve mezclando el producto nuevo poco a poco para evitarle cualquier problema digestivo.
4: Al final del día, leer las etiquetas, comparar opciones y conservar bien su alimento es la mejor forma de demostrarle amor a tu Michi.
3: Procuraduría Federal del Consumidor. 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
2: ¡Ah, qué gusto me da compartir contigo este programa! Soy César Lozano, te prometo un programa como siempre ameno, entretenido, pero un programa digno de que tomes lo que toma la gente feliz. ¿Tú sabes qué es lo que toma la gente feliz? Decisiones. Porque mucha gente se la pasa como espectador en la vida o quejándose amargamente de las tristezas que le ha tocado vivir o que erróneamente decimos, es que Dios me mandó esto. Dios no anda mandando tristezas, no me imagino yo un padre mandando así. Vamos a probar a ella, a ver qué tanto sufrimiento, a ver qué tanto aguanta. Pues, ¿qué es eso? ¿Cómo que Dios? Son parte de la vida, todo lo que nos pasa es parte de unas circunstancias que teníamos que aprender y nos duele aceptar eso. Pero te prometo que este programa te va a encantar. Te prometo que va a cumplir con el objetivo por el que fue creado. Nomás mira, suelta la victimización, porque todos nos hacemos las víctimas. Todos, me incluyo. Porque tiene sus beneficios. Ay, que me encanta que de repente me pobreten. Ay, ¿cómo que trabajaste tanto? Sí, mucho. Ay, gracias a Dios que tenemos trabajo. Gracias a Dios. Pero hay gente que se pobretea porque pues no me valora. A mí de niño nunca me valoraron. A mí nunca me dieron. A mí nunca... Por favor, ya cuéntate otra historia. Sácale provecho a esa historia. De eso voy a estar platicando el día de hoy. Que te puedes convertir en víctima o protagonista de la película de tu vida. Eso es una decisión tuya. Pero antes estoy seguro que alguien tenía que escuchar este mensajito. No todo error merece ser castigado. Muchos merecen ser estudiados. Más que castigados, porque equivocarte también puede enseñarte. Cada experiencia contiene información tremenda. Fallar puede ser incómodo, pero el principal error es quedarte ahí, lamentándote por la falla, estando criticándote constantemente y vivir en la eterna culpa. Por eso te comparto esta frase: los errores son maestros disfrazados de tropiezos. Todos nos equivocamos, mas no todos reaccionamos igual ante el tropiezo. Así o más claro. Ay, la vida es parte, acierto y error, acierto y error. Nacimos y desde que nacemos predispuestos a equivocarnos, a fallar, a no decir lo que queríamos decir o a expresar de más o a confiar en gente que no debíamos. Todos lo vivimos. Mas no todos nos quedamos en el pozo del sufrimiento, llamado victimización. Hoy viene Ricardo Perret, experto en el tema. Te prometo un programa muy bueno, diferente, intenso, y sobre todo que te va a ayudar a tomar decisiones.
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2: Vamos a una breve pausa, pero tú sabes que también todos trabajamos por dinero, claro. 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
1: No te vayas, una breve pausa. Estás a través de Party Mix 98.9, 106.7 y la calurosa 100.3 del grupo Esquina 32 Radio. Ahorita volvemos, soy César Lozano.
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3: Hay un mito enorme de invertir en los Estados Unidos, un miedo tremendo para mucha gente. Si, ¿a poco yo puedo invertir allá? Por favor, escucha esta entrevista, a ti que vives en la República Mexicana. No sabes, hoy me acompaña aquí en el estudio de radio Luis Mata, que es el CEO de AZ Equity Experts. Él y su equipo son especialistas en ayudar a familias e inversionistas mexicanos a comprar una propiedad o dos en Texas a través de un modelo único. Se encargan de que crees tu propia empresa de rentas en Estados Unidos. ¿Por qué hay un mito? ¿Cuál es el miedo, Luis, en eso?
4: La mayoría de la gente piensa que es muy difícil y la verdad es que hay muchas herramientas pensadas para el inversionista extranjero. Acuérdate que Estados Unidos es un país formado por inmigrantes. Entonces, es 100% capitalismo, hay muchas herramientas disponibles para las personas, pero la mayoría de la gente no sabemos utilizarlas. Entonces, a mí me tomó 20 y tantos años de estar trabajando, de estar a prueba y error, buscando este tipo de herramientas para que pueda tener yo el éxito que la empresa tiene ahorita. Entonces, muchas personas llegan. Me considero, César, que tengo muy buen sentido común y aún así hice muchos errores. La verdad, cometí muchos errores. Fue costoso aprender ese camino de las inversiones inmobiliarias. Pero bendito Dios, ya llevamos más de 3,500 compras y ventas realizadas.
3: Habrá cualquiera diría 3,500 casas en San Antonio, Texas, que es donde están ahorita.
4: 2,500 en Arizona. Y alrededor de 900 más o menos.
3: Estás empezando en San Antonio. Tú vas escogiendo los lugares porque es donde la gente está rentando.
4: Es parte del secreto, de la receta secreta. Es eso, que sepas dónde. Cualquier persona en Estados Unidos puede comprar, remodelar y vender en cualquier estado. Pero una de las cosas que aprendí es métete en el estado, en la ciudad de mayor crecimiento. Porque todo el riesgo que puedes tener se minora muchísimo si empiezas a invertir en el lugar de mayor crecimiento. Entonces, ahorita San Antonio creo que es el de mayor crecimiento.
3: A ver, apunten un WhatsApp porque necesito más que lo tengan en mente. Porque te prometo que nada pierdes con llamar y preguntar. 3317744862. 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Ellos te van a contestar inmediatamente y te van a decir, mira, una casa en promedio en San Antonio cuesta tanto, porque las compras a casas que te abandonaron, no abandonadas, casas que dejaron en malas condiciones los renteros anteriores, tú les cambias piso, cocina, techo, tienes un equipo de personas y la vendes a un precio accesible, no un precio caro.
4: Claro, y importante también esto, nosotros, yo le llamo costo de operación. Entonces, una casa de aproximadamente 3,400,000 pesos en México no te va a generar 40,000 pesos de renta. En San Antonio lo puedes lograr. Es una casa, sí, se puede lograr. Y nosotros nos damos una pintadita. O sea, como dices tú, tenemos cientos de empleados desde los cimientos, drenaje, plomería, pintura, textura, cableado eléctrico, techo, cercos, jardín, todo lo remodelamos. Pero el costo de operación, yo le llamo a lo que sale de tu bolsa para poder ser dueño de esa casa. Los arreglos y tu enganche. Notaría. Si tú tienes una inversión donde solamente pagaste el enganche, solamente pagaste notaría y solamente pagaste los arreglos, y esa casa en el transcurso del tiempo se duplica de valor con la remodelación que hiciste y con ese lugar que está en crecimiento, el haber ganado toda esa plusvalía solamente te costó el enganche, los arreglos y la notaría. Tu costo de operación no fueron los 3,400,000. A lo mejor tu costo de operación fue 1,000,000. Y con eso gozaste de toda esa plusvalía. Y eso lo aprendí con los años. Y eso es lo que estamos compartiendo con la gente y le estamos ayudando a toda la gente. Tenemos toda clase de ayuda en la empresa. Tenemos servicio al cliente, tenemos recursos humanos, tenemos gente de mantenimiento, gente de rentas, gente de remodelación. Todo para que hagan todo.
3: Es mejor invertir en los Estados Unidos una casita que comprarla 100%. Aquí. Y no requieres ir allá. Todo es aquí. Desde México lo puedes hacer todo. Si quieres ir a ver la casa, claro que puedes ir. Si no puedes ir, puedes mandar a alguien. Puedes.
4: Claro, tenemos oficinas en Guadalajara, tenemos oficinas en Querétaro, próximamente en Monterrey. La gente, tenemos 5 oficinas en Guadalajara. O sea, pueden ir a San Antonio, pero no es un requisito indispensable ir a San Antonio. Tenemos
3: Omar,
4: muchos.
3: Recibe tus rentas, papito. Reciba su renta y luego vende la casa a los 3 años. Él te dice cuándo vendas. Ahorita es cuándo para vender y te dice si compras en otro lado. 33-17-744-862, apúntalo, 33-17-744-862, de mis amigos, bueno, se llama AZ Equity Experts, y le agradezco tanto a Luis Mata esto. Gracias. Porque tanta gente que te he mandado y todos están felices con este proyecto.
4: Gracias, César, sí.
3: 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Ándale, manda un WhatsApp.
4: También en Instagram.
3: ¿En Instagram cómo estás?
4: Es Luis-Mata-Oficial.
3: Luis-Mata-Oficial y tú les contestas.
4: Ahí va directamente a mi Instagram personal y ahí mismo les vamos
3: Luis
4: a
3: dar. Luis Mata Oficial, hombre, ponle así y aparece. Ya métete ahí y mándale un mensaje directo y él te contesta. Gracias por venir, Luis.
4: Gracias a ti, César.
3: Hasta el próximo mes.
4: Claro que sí.
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4: Yo te dije que te iba a compartir 5 puntos para dejar de ser víctima y convertirte en protagonista de tu historia. El cuarto, recupera tu responsabilidad. A ver, no es lo mismo decir soy culpable a soy responsable. No eres responsable de todo lo que te sucede, pero sí de cómo respondo, cómo reacciono a las decisiones que tomé de lo que me sucede. Ay, es que ¿por qué me pasa esto? ¿Tú decidiste casarte, mamita? Es que ¿por qué me trata tan mal? Tú desde el primer momento debiste de haberlo frenado. Y no te pido que seas culpable, no te pido que seas víctima, te pido que seas responsable de no haber tomado las acciones correctas en el momento correcto. Que tenías que vivirlo, sí. Para vivir este estado en el cual tienes que tomar una decisión, sí. Por favor, recupera tu control de la vida con la responsabilidad que tienes. ¿Qué sí puedo hacer? En este momento que estoy en crisis, ¿qué sí puedo hacer? ¿A quién le puedo hablar? ¿Con quién puedo compartirlo? Recupera tu responsabilidad. Y la quinta y última recomendación, convierte el dolor en acción. A ver, pregúntate, ¿qué aprendí con este dolor? ¿Qué cambio de decisión puede surgir por esto que viví, por este divorcio, por esta muerte inesperada de un ser tan querido? Tengo que empezar a aprenderla, a vivir la vida después de que se nos va un ser querido. Son tantas las lecciones que nos quedan por aplicar que a veces nos sorprendemos. Valoro más la vida, ya no voy a tener conflictos con los demás, ya me di cuenta que un día estoy y otro día no estamos. Leti, querida, te saludo con todo mi cariño. ¿Cómo estás, Leti?
5: Hola, doctor, ¿cómo estás?
4: Yo muy bien. Gracias por estar escuchando el programa, Leti, querida. ¿Estabas escuchando el programa ahorita, lo que acabo de decir?
5: Sí, estoy muy atenta.
6: Ay, ay, qué voz de sota tan
4: mal. Oye, pero ¿a quién le dices eso? No me pongas eso. Oye, lo que te puso este, el Cesarín, regáñamelo, Leti.
5: Es que ya no me respeta.
4: No te respeta este niño, eso es la verdad. Oye, Leti, querida, de repente nos hacemos bien víctimas de lo que vivimos. ¿Estás de acuerdo? De repente, pobre de mí.
5: Sí,
4: porque tiene sus beneficios.
5: A veces no nos damos cuenta de que muchas de las cosas que nos pasan en nuestra vida es gracias a las decisiones que tomamos.
4: Buenas y malas, a ver, buenas y malas, Leti, buenas y malas.
5: Sí, exactamente.
4: A ver, decisión de la cual te arrepientes en tu vida y que te convertiste en víctima y estuviste ahí lamiéndote las heridas. Dime una de la que recuerdes. Yo me acuerdo cuando decidí esto y ahí estuve lamentándome, pero fui yo la que lo decidió.
5: Ok, cuando yo estaba viendo que iba a estudiar.
4: Sí.
5: Mi primera opción era estudiar dentista, pero yo no me quise ir a Querétaro, a ir allá, porque yo me sentía como culpable, ¿sabe? Como porque iba a dejar a mis papás solos. Entonces ahora en la actualidad digo, oye, ¿por qué te estuviste como queriendo echar la culpa a ellos de que viven hasta acá en Amialco para no seguir tus decisiones?
4: Claro.
5: Y la verdad es que la responsabilidad fue mía. Yo fui la que no quise, porque si yo realmente hubiera querido, pues yo me hubiera ido.
4: Oye, nos la pasamos culpando que fue mis papás, por culpa de ellos me quedé y ahí te conviertes en víctima. No, fue decisión tuya quedarte.
5: Sí, justo. Justo, eso es lo que uno quiere, o sea, sí, pues sí pesa, yo no digo que no pesa, a veces como tener que cambiar totalmente tu lugar de residencia, y es como empezar de cero, pero tampoco es como que me hayan tenido amarrada, eso es decisión mía, y en algún momento yo los quise culpar, pero no, hay que hacerse cargo de las decisiones que uno toma.
4: Me encanta cómo hablas de ti. Oye, quiero decirte que me hiciste acordarme yo también cuando tomé la decisión de dejar la medicina. Pero es que ¿por qué tomé la decisión? Para dar conferencias, para ser capacitador, si me encantaba mucho ponerme la batita blanca. Espérame, yo tomé la decisión. Ya no te conviertas en víctima gracias a eso. Mira, nada más estoy platicando contigo, Leti, y estoy transmitiendo un programa de radio internacional.
5: La mejor decisión.
4: Para mí fue la mejor, pero en su momento me hice la víctima. Es que porque no tengo tiempo, es que porque no se adaptan a mis tiempos. Yo también quiero seguir ejerciendo. Me quemé las pestañas 7 años estudiando. Todo es por algo y para algo mejor, Leti.
5: Justo, cuando estamos en el papel de víctima, somos bien buenos para estarnos quejando.
4: Hombre, buenísimo.
5: En vez de que nos pongamos a buscar una solución.
4: Eso. Ahí está la Leti, bien sabia. Por eso te quiero, Leti, querida.
5: yo también los quiero mucho.
4: Oye, gracias
5: por escuchar. Que póngale guajolote.
4: Joel, que le pongas el guajolote ahorita que termine. Ya te lo pusieron en tema. Te quiero. Leti, ¿a dónde vas? ¡Asociégate!
0: A mí sí me gusta.
4: Te queremos, Leti. Te queremos.
5: Hasta luego. Hasta un abrazo.
4: Gracias. 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Una pausa. Ahorita volvemos.
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0: como lo dije al inicio del programa, eres víctima o protagonista de tu historia. Terapeuta emocional, conferencista internacional, escritor de 11 libros, todos bestseller, fundador de La Montaña, Centro de Transformación. Mi amigo Ricardo Perret, bienvenido a Por el Placer de Vivir. ¡Aplaudimos todos!
1: ¡Feliz, hacíamos, feliz de estar aquí!
0: Te entrevistaba por línea.
1: Sí, claro, ¿cómo no? En la pandemia nos estuvimos dialogando ahí en varias ocasiones. Muy, muy contentos. Saludos a todos y a todas por allá. Y traemos varios temas el día de hoy muy interesantes.
0: O sobre todo el de la victimización. A ver, hay mucha gente que saca muchos beneficios por ser víctima.
1: Totalmente. Bueno, la victimización es una palabra como de moda, pero en realidad en la psicología es algo histórico. La victimización es el apego al dolor. Para sintetizarlo de una manera muy, muy concreta, como me gusta a mí, victimizarte es apegarte al dolor. Pero hay varias estrategias inconscientes de cómo se manifiesta. Nadie se levanta todos los días diciendo, hoy me voy a victimizar. No. Es algo muy inconsciente, emerge del interior. Y hay varias estrategias de cómo la victimización se asoma. Una de ellas es la exponencialización de momentos difíciles. Vives un momento difícil.
0: Lo hacemos más grande.
1: Lo haces más grande y lo haces que dure en ti mucho más tiempo.
0: ¿Y cómo decide uno que dure ese momento difícil?
1: Bueno, hay personas que chocan un día, llegan a la oficina, todos golpeados. Y está bien, es muy válido. Pero 6 meses después, oye, es que no he podido cumplir estos objetivos porque choqué hace 6 meses, ya no es tan válido. Entonces, exponencializamos los momentos difíciles para obtener la atención, para traer compasión o como pretextos por no lograr algún objetivo. Hay personas que todavía dicen, es que no soy capaz de ser exitoso porque mi papá me abandonó a los 7 años. Ya
0: pasó. Y hay gente que tristemente le sigue doliendo eso y es natural.
1: Totalmente.
0: Haber sido abandonado.
1: Claro.
0: Pero
1: no ponerlo de pretexto.
0: Cuenta tu historia diferente. ¿Cómo recomiendas que se cuente una historia a alguien que fue abandonado?
1: Claro. En cómo te cuentas tú la historia es el cómo te sientes al respecto. Tú puedes contarte la historia como que gracias a no tener a ese papá presente, desarrollaste una autosuficiencia, ciertas fuerzas, ciertos valores, ciertas capacidades, ¿no? Ahora, hay otras formas en que se manifiesta la victimización. Por ejemplo, el apego al pensamiento negativo. O ponerte en lugares o con personas sabiendo que vas a sufrir. ¿Cuántas veces no vas y le tocas la puerta a una persona? ¡Ámame, ámame! Sabiendo que si te abre la puerta es solo para darte una patada en el trasero. ¿Cuántas veces no te pones en una fiesta sabiendo que vas a tomar, que vas a fumar de más y que vas a lo mejor cargar con emociones que no te corresponden de otras personas? Entonces, ponerte también en trabajos en donde sabes que vas a vivir estresado es victimizarte. Otra estrategia de la victimización es no darte descansos cuando los mereces. Vivimos en una sociedad que ha sido programada con esta historia de el que trabaja más gana más. ¡Mentira! No es cierto. Lo que produce dinero son las grandes ideas. Y a veces en una hamaca viendo salir el sol tomando un agua de coco,
0: salió una idea buena y
1: ¡claro!
0: ahí
1: ¡claro!
0: ¡Bingo!
1: O haciendo el amor, o corriendo un maratón, o jugando con tus hijos, es donde salen las grandes ideas, ¿no? Otra estrategia muy, muy poderosa, fuerte, dolorosa de la victimización es callar lo que duele.
0: Ay, fíjate que en psicoterapia gestal también me enseñaron que emoción dolorosa no expresada, el cuerpo la expresa con enfermedad.
1: Exactamente. Entonces, una cosa es sufrir por algo y otra cosa es callar cuando sufres. Es un doble dolor que se va acumulando. Yo tengo una paciente con fibromialgia que identificó en las meditaciones que hizo conmigo y en las regresiones que todo era por los abusos que había vivido a lo largo de la vida que nunca había expresado.
0: Qué fuerte declaración la que acabas de dar. Fibromialgia es una enfermedad muy dolorosa, muy triste y que va avanzando.
1: Sistémica en todo el cuerpo.
0: Y fue porque no habló de la violencia que vivió.
1: Y cuando los empezó a reconocer poco a poquito, empezó a liberar ese dolor. Había articulaciones ya muy dañadas, no solamente por el dolor de la fibromialgia, sino por los corticosteroides que se había estado metiendo a lo largo de 7 años.
0: ¿La recomendación cuál sería? ¿Qué diría Rick, si tuvieras, como nos queda un minuto, para decir, por favor, pónganse las pilas en...?
1: Sí, Claro. Mira, una de las cosas que hoy se da mucho es cargar emociones que no te corresponden. Yo tengo una frase que siempre funciona. Es, honro tus emociones, pero no son mías. No las puedo cargar. Todo aquello que siento lo expreso porque honro mi voz. No permito que este momento difícil viva más en mí de lo que fue necesario para aprender una lección. Y otra estrategia de la victimización muy importante es vivir alejados de nuestro poder espiritual. Ahí está la fuerza, ahí está la paz, ahí está el amor, ahí está muchas cosas. Y muchas personas, no, yo no necesito esto. Yo con mi mente y con mi cuerpo tengo suficiente.
0: O sea, estás hablando de tu poder supremo, de Dios, universo.
1: En ese vínculo hay mucho poder. En ese vínculo hay mucho aprendizaje. En ese vínculo hay mucho, mucha fuerza.
0: Él es Ricardo Perret. Escríbele, Ricardo Perret en Instagram, Facebook. Así lo vas a encontrar. Síguelo. Qué bueno estuvo el tema.
1: Suelta la victimización.
0: Suéltalo.
1: Y recupera tu poder.
0: Que se puede.
1: Claro.
0: Pero mucha gente prefiere sufrir porque ser víctima tiene sus beneficios.
1: Claro.
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0: Antes de continuar con más, quiero compartirte algo que para mí es muy importante. Muchas personas esperan sentirse completamente listos antes de tomar una decisión importante. Y tú sabes bien que se hace el esfuerzo, pero no siempre se logra estar 100% listos. Esperan tener todas las respuestas, que desaparezca el miedo y que llegue el momento perfecto. Error garrafal. Pero la realidad es otra. La confianza siempre aparece después de dar el primer paso. Esto también sucede cuando hablamos de nuestro futuro financiero. Prepararte hoy puede abrir oportunidades que mañana marcarán tu vida para siempre. 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
0: Ah.

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1: Al doctor Lozano, le mando un saludo muy cordial desde la perla del Pacífico, Mazatlán, Sinaloa.
2: Aquí contenta mirando su programa Por el Placer de Vivir. Me encantan sus podcasts. Los saludos desde Sinaloa, México.
3: Doctor, muchas felicidades en su gira. Le habla Verónica aquí en Tabasco. Siempre le escucho.
4: Mazatlán presente, Sinaloa presente. Gracias. Gracias en Tabasco, Verito, querida. Me encanta que estés escuchando el programa. Axel Ortiz, una dosis de Ubicatex, terapeuta, viene a decirte patrones psicológicos que hacen que estés repitiendo la historia. Fíjate qué raros somos. La vida te vuelve a repetir la lección hasta que la aprendas. ¿Ya te diste cuenta que así funciona la vida? Ah, no aprendiste, ahí te va otra vez la misma. Ah, no aprendiste, ahí te va otro cascajo igual como el que tuviste antes. Pues no aprendiste. Axel, te saludo con gusto.
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5: En esta cápsula de Ubicatex te voy a hablar de esos patrones psicológicos que nos llevan a repetir historias cuando el amor duele. Si siempre terminas en relaciones parecidas que terminan mal, no es coincidencia, es un patrón. Patrones que se construyen en la infancia. Es como aprendimos a amar. Es la forma en la que aprendimos a vincularnos, a sentirnos valiosos. Hay personas que se sienten atraídas por lo inaccesible. Otras por quien necesita que lo salven o que la salven. Otras porque quieren confirmar la idea de que no son suficientes y andan buscando a alguien que constantemente les haga sentir que les faltan centavos para el peso. Y así repetimos la misma historia, esperando un final distinto. Cambian los rostros. Pero la dinámica es la misma. Idealizamos, nos sacrificamos, nos desgastamos y al final eso nos lleva al sufrimiento. No repetimos porque nos guste sufrir. Repetimos porque lo conocido da una falsa sensación de seguridad. Romper el patrón duele porque implica dejar de amar como aprendimos, pero seguir repitiéndolo duele más. Sanar no es encontrar a la persona correcta, es dejar de buscar desde la herida. Recuérdalo siempre, cuando la vida te ponga a elegir entre lo malo y lo bueno, regularmente vamos a elegir lo malo si eso malo nos resulta familiar y conocido. Por eso a sanar nuestra historia, a trabajar en lo que nos dolió de la infancia, sanarlo para no repetirlo. Soy el psicólogo Axel Ortiz en Facebook y en Instagram, @ mirando en mí.
4: Con el mismo cariño de siempre transmitimos este programa diciéndote gracias, gracias por ser parte de Por el Placer de Vivir. A tanta gente linda en México, Estados Unidos. ¿De qué forma les agradezco? Porque me permiten acompañarlos y me permiten darles pues capacitación gratuita. ¿Ya viste lo bonito que habló Ricardo Perret? De veras, ya dejemos de ser víctimas y vamos a ser protagonistas de nuestra propia historia. A nombre de todos los que hacen posible Por el Placer de Vivir, te decimos gracias. En México, en los Estados Unidos, saludo a la gente linda que me escucha a través de Univisión y afiliadas en los Estados Unidos. Génesis 98.1 Monterrey, abrazos para toda mi gente, mis paisanos. Y para Guadalajara, Radio Mujer, todo Chihuahua en sintonía, toda la Baja California. Mi gente linda que me está escuchando también en la República Mexicana, ¿en dónde? En Mexicali, los abrazo, Jalapa, Colima, Mazatlán, Saltillo, Somos FM, en Internet, Radio Mex. Bueno, también estamos en Veracruz, en tantos lugares donde hacemos este programa. Les saludo a mi gente en Tepic, Nayarit, en Ciudad del Carmen. Cada día somos más los que estamos en sintonía. Saludo a Douglas, a Garden City, Arkansas, en Bakersfield, Wichita, Reno, Nevada. ¡Ánimo! Hasta la próxima.
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2: En información nacional, México expresó la inconformidad al embajador de Estados Unidos en el país, Ronald Johnson, por el traslado de migrantes mexicanos deportados a Guatemala y Honduras, como ha ocurrido recientemente. La Secretaría de Gobernación del país informó sobre una reunión que sostuvieron con autoridades de Norteamérica. En más noticias en el país, el gobierno señaló que el Instituto Nacional Electoral, el INE, y el Poder Judicial deberán actuar con prudencia frente a lo que calificó como solicitudes excesivas de presupuesto para el próximo año, y afirmó que los tiempos de austeridad aplican no solo para el Poder Ejecutivo, sino también al Legislativo, Judicial y a organismos autónomos.
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0: Algunas personas tienen miedo a cambiar porque confunden estabilidad con estancamiento. No es lo mismo. Prefieren lo conocido aunque ya no les haga bien, porque al menos, pues mejor más vale bueno por conocido que malo por conocer. Pero quedarse inmóvil también tiene consecuencias. Avanzar implica miedo, incertidumbre, porque es natural, porque todo crecimiento lo incluye eso. Pero también recuerda algo, no evolucionar también es un riesgo. Por eso te comparto esta frase. La comodidad excesiva suele ser enemiga del progreso. Así o más claro.
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3: 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Reporte de Garitas.
4: Este es el informe de Garitas en este momento. Tiempo de espera en Garitas, Tijuana. San Isidro. Ready Lane Peatonal, 5 minutos. Sentry, 20 minutos. Ready Lane, 2 horas con 50 minutos. Cruce General, 2 horas con 30 minutos. Cruce Peatonal General, 1 hora con 55 minutos. Garita de Otay, General, 1 hora con 45 minutos. Ready Lane, 2 horas con 30 minutos. Cruce Peatonal General, 2 horas con 35 minutos. Sentry, 1 hora con 25 minutos. Garita del Chaparral, Ready Lane, 25 minutos. Cruce General, 2 horas con 45 minutos.
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0: No siempre te falta motivación. A veces te sobra distracción. Porque quieres avanzar, pero todo compite por tu atención. ¿Ya te diste cuenta? Mensajes, pendientes, notificaciones y preocupaciones repetitivas y constantes. Y sí, también cansa empezar una y otra vez. Pero recuerda algo, la concentración, el estar en focus, enfocado, es una habilidad que se entrena. Desde ahorita tú di, me voy a dedicar a esto, voy a leer esto, hoy voy a aprender esto, hoy voy a escuchar esto. Entrénalo, entrena tu mente a enfocarse. Frase matona, donde va tu atención, va tu vida. ¡Sas! ¡Qué fuerte tema! ¡Qué fuerte! Pero es la verdad.
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0: Te comparto esta reflexión cortita que tiene que ver con decir, híjole, no salieron las cosas como planeé. La persona no fue como me imaginé. No todo error es un fracaso. A veces es una lección disfrazada. Pero cuesta verlo cuando duele, cuando las cosas no salen como tú esperabas. Cuesta aceptar que equivocarte también forma parte de este camino, de esta aventura llamada vida, que también incomoda empezar de nuevo. Ay, otra vez volver a empezar en este trabajo con esta, con otra persona, otra relación, porque el orgullo suele resistirse. Pero recuerda algo muy importante: aprender siempre vale más que aparentar perfección. Te digo una frase: los errores enseñan lo que el éxito muchas veces oculta. Ay, qué inspirado. ¿Así o más claro?
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3: En información de Baja California, diputados integrantes de las Comisiones Unidas de Fiscalización del Gasto Público y de Hacienda, además de presupuesto del Congreso Local, recibieron al secretario de Hacienda del Estado para que rindiera un informe sobre obras en las que se han invertido los recursos de los bonos verde y de género. En información económica, un tribunal de apelación de Estados Unidos anuló la orden del gobierno del presidente Donald Trump de septiembre de 2025 que pretendía obligar a Delta Airlines y a Aeroméxico a disolver una empresa conjunta creada hace 10 años que permite a las compañías coordinar horarios, tarifas y capacidad en los vuelos entre Estados Unidos y México.
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0: Hay personas que viven esperando, como si la vida fuera a empezar después. Después de tener más dinero, después de tener más seguridad, después de más confianza, después de que se case mi hijo, después de que se cure mi mamá, después de que pase esta crisis. Pero el tiempo sigue avanzando y aunque sigas esperando sentirte lista, listo, sigue el tiempo avanzando. Y sí, también se pierde mucho. ¿Qué se pierden? Oportunidades. Porque rara vez llega la oportunidad perfecta, pero llegan. Llegan oportunidades que no aprovechas porque sigues esperando a la perfecta. Pero recuerda algo, la mayoría de los pasos importantes se dan con miedo. Te comparto otra frase. La confianza no llega antes de actuar. La confianza llega mientras avanzas. Así o más claro.
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3: 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Reporte de Garitas.
4: Este es el informe de Garitas en este momento. Tiempo de espera en Garitas, Tijuana. San Isidro. Ready Lane Peatonal, 5 minutos. Sentry, 20 minutos. Ready Lane, 2 horas con 50 minutos. Cruce General, 2 horas con 30 minutos. Cruce Peatonal General, 1 hora con 55 minutos. Garita de Otay, General, 1 hora con 45 minutos. Ready Lane, 2 horas con 30 minutos. Cruce Peatonal General, 2 horas con 35 minutos. Sentry, 1 hora con 25 minutos. Garita del Chaparral, Ready Lane, 25 minutos. Cruce General, 2 horas con 45 minutos.
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1: Hay promesas que te haces a ti misma, a ti mismo. ¿Y sabes qué? Esas son las más importantes. Como descansar cuando lo necesitas. El cuerpo es muy sabio, te dice párale. Como poner límites a alguien que ya te tiene hasta la progenitora. O dejar de postergar las cosas. Son promesas que te haces y no las cumples. Pero muchas veces eres la primera persona a la que te fallas. Eso también afecta tu confianza, tu amor propio, tu autoestima, porque te acostumbras a no tomarte en serio. Recuerda algo, cumplirte fortalece tu relación contigo. O en otras palabras, la confianza nace cuando honras tu palabra. ¡Sas! Así o más claro.
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2: En información de la frontera, la Fiscalía Federal del Distrito Sur de California procesó 116 casos relacionados con la franja fronteriza en tan solo una semana. La jurisdicción binacional entre California y Baja California destaca por registrar un alto volumen de delitos federales en los condados de San Diego e Imperial. Tráfico de drogas, reingreso ilegal y tráfico de personas, los casos más comunes. En información en San Diego, la administración del presidente Donald Trump presentó nuevas directrices federales de vivienda en National City. Fueron impulsadas por el secretario de Salud y Servicios Humanos del país, Robert F. Kennedy Jr. Y las políticas priorizan modelos del tipo Treatment First.
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0: un sabio dijo esta frase muy matona: ama lo que tienes antes que la vida te enseñe a amar lo que ya perdiste. ¡Sas! Qué fuerte frase. ¿Era para ti? ¿Sí?
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3: Border Crossing Report, reporte de Garitas.
4: Este es el informe de Garitas en este momento. Tiempo de espera en Garitas Tijuana, San Isidro, Ready Lane Peatonal, 5 minutos, Sentry, 20 minutos, Ready Lane, 2 horas con 50 minutos, Cruce General, 2 horas con 30 minutos, Cruce Peatonal General, 1 hora con 55 minutos, Garita de Otay, General, 1 hora con 45 minutos, Ready Lane, 2 horas con 30 minutos, Cruce Peatonal General, 2 horas con 35 minutos, Sentry, 1 hora con 25 minutos, Garita del Chaparral, Ready Lane, 25 minutos. Cruce General, 2 horas con 45 minutos.
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0: Ojalá y el día de hoy no te olvides de los tres tipos de agradecimientos. Agradezco por todo lo bueno vivido. Agradezco por lo no tan bueno, porque algo tenía que aprender. Y agradezco por todo lo bueno que viene para mi vida. Así dilo, todos los días. Gracias, Señor, por lo bueno vivido, por lo no tan bueno, porque algo tenía que aprender o porque no era para mí. Y gracias, Señor, por todo lo bueno que viene para mi vida. Hazlo todos los días y verás milagros.
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2: Estoy a 5 minutos. Okay. 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

0: sabes que hay conversaciones que cambian una vida. Que aunque duren solo unos minutos, esa plática se queda grabada por siempre. Una recomendación que diste, un consejo que compartiste y se te ocurrió decírsela a alguien en el momento justo. Por eso nunca sabes cuánto impacta una palabra en el momento correcto. Bien dijo Maya Angelou, la gente olvida lo que le digas, lo que no olvida nunca es cómo la hicimos sentir. Y eso ocurre más seguido de lo que imaginas, porque las personas recuerdan cómo las hiciste sentir. Por eso te comparto esta frase. Una palabra oportuna puede acompañar a alguien durante toda su vida. Nunca dudes del poder de tus palabras. ¿Así o más claro?
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2: En información de Baja California, alumnos de la UABC en el campus Otay se manifestaron contra la disposición de vicerrectoría. Les impide ahora vender alimentos y otros productos dentro de las instalaciones para obtener ingresos y costear sus estudios. Los alumnos argumentaron que la institución les dijo que las actividades generan mala imagen. En información económica, más de 2.5 millones de empresas en México ya utilizan la inteligencia artificial, incluyendo cerca de 550 mil que comenzaron a adoptarla este último año. Destaca el estudio Desbloqueando el Potencial en México, elaborado por Amazon Web Service. El análisis muestra que un 48% de las organizaciones ya usa la IA.
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2: Así es, gente, ya llegamos. Buenos días, sean ustedes bienvenidos, bienvenidas una vez más a este su programa,
3: El Break Time.
4: ¡Bravo!
2: Gaby, ¿cómo estás?
4: Muy bienvenida. Bien, Papirrín. Bienvenido también tú, bienvenido a toda la gente que ya está lista, así como nosotros, Papirrín, para seguirle, preparados, para darle todo este día en el Break Time.
2: Muchísima información ya le traemos a todos ustedes, así es que bueno, pues pónganse cómodos a partir de estos momentos y hasta las 3 de la tarde. Nos enlazamos en tres frecuencias que nos llevan a toda la Baja y también a los Estados Unidos.
4: Así es, saludamos a toda la gente que nos escucha en San Diego, en Tijuana, a través del 98.9. Saludos también en Mexicali, el Valle Imperial, 106.7. Y en Ensenada, 100.3 FM. El WhatsApp en cabina, 619-292-9445.
2: 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Síganos en las redes sociales, tanto Facebook, Instagram y TikTok, todas las cuentas oficiales de la estación. Hoy vamos a tener, como siempre, virales, nota roja, story time, ¿sabías qué? Y Gaby tiene el adelanto de lo que tendremos al regresar.
4: Así es, porque al regresar vamos a platicarles acerca de una película, Papirrín.
2: Sí.
4: Que le está rompiendo completamente, está incluso... compitiendo con las más taquilleras ahorita que están en los cines y tan solo costó $200.
2: ¿Qué? Sí. ¿Una película de $200?
4: Así es.
2: ¿Y compitiendo con las taquilleras? Si no, posible, pues sí. Le invierten millones, ¿no?
4: Sí, pero pues tanto para que actores, veas cómo es el morbo.
2: En actrices, en...
4: Sí, pues, claro, no sé, en todo, en la producción, set, sí.
2: Sí, sí, sí.
4: No, hombre, pues, pero...
2: ¿$200? ¿Estás segura, Gaby?
4: Y compitiendo, con estas películas grandes.
2: Pues vamos a ver de qué película se trata, se me hace bastante atractivo. Pero eso lo sabremos al regresar y nosotros le damos una vez más la bienvenida a este, su programa...
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4: Buenos días.
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2: Así como lo escucharon, gente, ya estamos de regreso en este su programa,
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2: No lo puedo creer, Gaby. ¿Cómo es eso de que una película que costó solo $200 está compitiendo con las?
4: Es real, papirrino, aunque no lo creas.
2: Las más recientes en cartelera, por Dios.
4: O sea, fíjate.
2: ¿Quién hizo eso? ¿Cómo lo hicieron?
4: Irreal completamente. Pues se trata de una mamá y su hijo, ¿verdad? Que pues estuvieron trabajando en esta película aproximadamente por 5 años, papirrín.
2: ¿Será un hobby o
4: qué? Sí, bueno, pues era como un gusto para el hijo y pues estuvieron durante 5 años. ¿Cuánto crees que se gastaron en el presupuesto, papirrín?
2: ¿Cuánto?
4: $200 nada más.
2: Bueno, pues para darte un gusto, se me hace bien la cifra, ¿no?
4: Sí, ¿no? O sea, como muy de, igual como de tarea en la escuela,
2: ándale,
4: ¿no?
2: Ándale, como
4: o
2: hacer
4: sea,
2: una maqueta.
4: Un proyecto
2: o
4: así, de escuela.
2: Pastelina, foam, ¿no?
4: Pues más o menos así se ve en pantalla, papirrín. Haz de cuenta que está bien rudimentaria, uh-huh. Tiene estos movimientos bien rígidos.
2: Carente de todo, ¿no?
4: Sí, obviamente. Modelos 3D bien sencillos. Obviamente un chorro de errores visuales, todo mal con la película. Y
2: todo mal. En ¿Y redes, cómo lo hizo para llegar a competir con las demás si está todo mal?
4: Pues resulta, es más, dicen que está peor que si una IA lo hubiera hecho. Ya ves que ahorita pues la IA está sacando bastantes cosas, pero tiene
2: medio
4: bastantes,
2: extraña, sí,
4: bastantes errores.
2: Sí.
4: Ah, pues está muchísimo peor que la IA. Y lo increíble, papirrín, es que la gente comenzó a ir al cine precisamente para eso, para comprobar qué tan mal estaba hecha la película.
2: Y sin querer le empezaron a dar ganancias.
4: Resulta que esta película se estrenó el 5 de agosto. Ajá. Y durante sus primeros días prácticamente pues nadie la había visto, ¿no? Y nada más unas 300 personas apenas habían ido y se me hace mucho.
2: De esas que vas y te engaña la película, ¿no?
4: Y dices, qué híjole, suerte que hay.
2: Acabo de ver.
4: Que alguien haya entrado a ver la película, porque pues de ahí, mijito, imagínate, fueron 300 espectadores, poco más de $1,000 de ganancia que tuvo la película, pero
2: ya
4: pues
2: lo que habían invertido,
4: ya,
2: pues,
4: ¿no?
2: Sí.
4: Ándale. Después comenzaron a circular pues los memes de la película y clips, así que le tomaba la gente a la pantalla y pues obviamente burlándose de ella. Y pues eso fue lo atractivo, papirrín. La gente quiso ir a comprobar
2: el morbo.
4: Qué tan fea, qué tan mal estaba hecha esta película. Y de $200 que pues costó,
2: que
4: bueno,
2: invertido.
4: Pues ahora a esta fecha ya lleva 4 millones
2: ¿qué?
4: De dólares. Así como le
2: creo
4: escuché.
2: Que ni la de Spider-Man lleva eso.
4: No, sí, no, sí.
2: ¿Qué me estás hablando?
4: O sea, esta película ya ha superado estos 4 millones de dólares en taquilla en China. Y eso significa que $200 están hablando de un retorno de más de 20,000 veces
2: claro,
4: su costo de producción.
2: Sí, con lo que inicialmente pues lograron esta película, ¿no?
4: Y en efecto llegó a competir en la cartelera con estas producciones grandísimas como Spider-Man,
2: sí, es que estás hablando de
4: La Odisea y demás películas que estuvieron en cartelera y
2: qué
4: que
2: locura,
4: están todavía.
2: Qué locura y qué suerte. Sí. Ahora quiero ver las caras, conocer los rostros de la mamá y del hijo que realizaron esta película y que yo creo que nunca
4: se imaginaban
2: que algo así iba a suceder.
4: Pues de lo mal, pero pues mira, les cayó todo ese dinero, 4 millones de dólares, imagínate.
2: ¿Cómo no me pasa algo así? Voy a empezar a hacer una película.
4: No, papirrín.
2: A partir de mañana, aquí tengo los $200, Gaby, en este momento.
4: Yo te ayudo.
2: Nos vamos a música, gente, ahorita regresamos, no le cambien, esto es
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3: Este es el informe de Garitas en este momento. Tiempo de espera en Garitas, Tijuana. San Isidro. Ready Lane, 2 horas con 25 minutos. Ready Lane Peatonal, 10 minutos. Cruce General, 2 horas con 20 minutos. Sentry, 20 minutos. Cruce Peatonal General, 2 horas con 35 minutos. Garita de Otay, cruce peatonal general, 1 hora con 40 minutos. Ready Lane, 3 horas con 40 minutos. Sentry, 2 horas con 10 minutos. Cruce General, 2 horas con 20 minutos. Garita del Chaparral, Ready Lane, 10 minutos. Cruce General, 2 horas con 20 minutos.
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2: Así es, gente, ya estamos de regreso en este su programa,
3: el Break Time.
2: Vamos con la siguiente nota, Gaby, bastante curiosa. Es la historia de Rachel, una mujer que comenzó a notar algo bastante extraño en su día a día.
3: Ajá.
2: Resulta, no sé si tú pongas mucha atención a este tipo de cosas, pero ella se dio cuenta que el número 7 y el 11 aparecían mucho en su vida.
3: Ajá.
2: O sea, desde, pues no sé, un boleto en alguna pantalla o algo así por el estilo, era muy común que salieran estos números en el día a día. Hasta que de plano, pues ya fue mucho la sorpresa cuando resulta que su bebé nació un 7-11 a las 7:11.
3: ¡Ay, canijo!
2: Pesando 7 libras con 11 onzas. O sea, ya es demasiado. Y pues obviamente esta historia la compartieron a través de las redes sociales. Hasta que llegó a la cadena pues de Mini Super, ¿no?
3: Sí,
2: de,
3: claro.
2: De 7-Eleven. Y levantaron la mano para hacerle un regalo pues a la bebé, ¿verdad? Y a la madre. Entonces decidieron depositarle.
3: Ay, pensé que era una expresión, papirrín, perdón.
2: No.
3: Ah, o sea, que dijiste,
2: a la madre.
3: Que canijo, o sea.
2: Y a la mamá.
3: Y algo le pasó.
2: No, a la bebé.
3: Ah, okay.
2: Y a la mamá de la bebé. Les depositaron $7,111, pues como apoyo, ¿no? Para esta recién nacida, además de pañales y cosillas así.
3: Regalos,
2: exactamente. Pues bueno, curioso, ¿no? Que
3: muy curioso ese caso, papirrín.
2: Todo eso, o sea.
3: Y fíjate que ahorita que preguntaste que si nos dábamos cuenta de, o me daba cuenta de los números y eso.
2: Si eres de las que te fijas en ese tipo de
3: detalles. En el 11-11, acuérdate que tiene como que ese.
2: Ah, sí, dicen que pidas un deseo o cosas así, ¿no?
3: El número 11 es un número maestro en espiritualidad y todas esas cosas. El 7 también son números que tienen como mucha carga espiritual. Y pueden significar algo bien importante tal vez para la niña.
2: ¿Será?
3: Fíjate, en lo espiritual, el 7 significa búsqueda interior y el 11 intuición y despertar. Yo creo que eso tiene algo que ver, tiene un significado que tiene que buscar ella, pero más por el lado espiritual, más que por el 7-Eleven.
2: ¿Será? A mí me ha sucedido con el 8.
3: Ah, ¿sí?
2: Es un número que me persigue mucho en la vida.
3: ¿A poco sí?
2: Nunca me ha hecho ganar nada. Lo he jugado precisamente por tanto que está presente. Y no, pues nada más.
3: Y nada,
2: no,
3: papirrín.
2: Digo, óchala, no. Pues quién sabe si creer en eso o no. Pero ambas mis hijas nacieron el 8.
3: ¿El 8? ¿Qué significa?
2: Ah, ¿cuál sería el significado de que sea muy frecuente? Y no nada más en eso, digo, eso es lo más sobresaliente, ¿no? Porque es el día que nacieron ambas. Por ejemplo, números de placas de autos que he tenido también tienen incluido el 8. O sea, hay muchos ejemplos que puedo dar de donde aparece el 8 y cuando lo he jugado, nunca he ganado.
3: ¿Es en serio,
2: nada.
3: Papirrín?
2: Sí.
3: El 8 significa abundancia y prosperidad. Significa equilibrio y justicia. Significa poder personal y fortaleza. Éxito, disciplina y ambición. Y también causa y efecto, karma, ciclos y continuidad. Eso es lo que significa.
2: ¿Y no dicen qué vida?
3: El 8 y el dinero.
2: No, pues es que no fue.
3: Significa, o sea, todo eso, pero no significa que lo tengas. A lo mejor porque te falta.
2: Bien bajado ese balón, Gaby. Por ahí está, yo creo.
3: No es cierto.
2: Para allá va eso. Porque
3: no, pero es que sabes
2: vida,
3: qué.
2: O sea, todo está muy padre, pero.
3: Pon atención, papirrín.
2: ¿Cuándo va a suceder?
3: Préstale atención y cree en el número 8 y todo comenzará a fluir. Vas
2: siempre
3: a ver.
2: He creído, pero cuando tiene que sorprenderme, me deja mal parado. Pues, o sea, órale, todo al 8.
3: Y luego es
2: violín y nada.
3: No sé, pero creo que es el infinito también.
2: Sí, también.
3: ¿Verdad?
2: Y salgo ahí con mi carita triste, ¿sí? Todo al 8 y no cayó.
3: Y nada.
2: Nos vamos a música, gente, y ahorita regresamos con más contenido. 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
2: Información económica. Las tradicionales banderas y artículos tricolores tienen menor presencia en las calles previo a las fiestas patrias. Este es un cambio que podría responder a las nuevas formas de consumo y no necesariamente una disminución de interés por celebrar. Así lo advirtió el Comité de Turismo y Convenciones de Tijuana. Explicó que las plataformas digitales y redes sociales han ganado terreno. En información nacional, el ministro Aristides Guerrero García pospuso la discusión del proyecto que proponía al Pleno validar la mayor parte de la reforma electoral en Michoacán, que limita las candidaturas independientes. Esto luego de que la alcaldesa de Uruapan, Grecia Quirós, arribara a la sede de la Suprema Corte de Justicia de la Nación.
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1: Así como lo escucharon, gente, ya estamos de regreso en este su programa,
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1: Una hora más, Gaby, como siempre, damos las gracias a las frecuencias que nos enlazan en Estados Unidos y en todos los rincones de la Baja.
3: Así es, saludamos a toda la gente que nos escucha en Tijuana, en San Diego, a través del 98.9, Mexicali, el Valle Imperial, 106.7, y en Ensenada, 100.3 FM, el WhatsApp en cabina, 619-292-9445.
1: Encuéntrenos también a través de la aplicación Esquina 32 Radio, gratis para cualquier teléfono móvil. Y contenido y promociones, eso los va a encontrar en nuestras redes sociales. Es importante que nos sigan en cada una de ellas, tanto en Facebook, en Instagram, en TikTok, todas las cuentas oficiales de la estación. Y nos vamos a mensajes, Gaby. ¿Quién está por ahí con nosotros en el WhatsApp?
3: Saludamos a toda la gente que nos manda mensaje. Y tenemos por acá nada más y nada menos que...
1: ¿Por qué te ríes, Gaby? ¿Por qué esa risa malvada?
3: Porque es de bulbos este teléfono,
1: papá. Ah, ok, va poquito a poquito, pero pues
3: ay, bueno. Ya se abrió. Dice, hola Gaby Patadín, ¿cómo están? ¿Qué rollo? Aquí andamos desde hace rato. Saludos Rubén desde Tijuana y Rubens... Desde bien temprano el Rubens, qué motivoso, Rubens.
1: ¿Lo tiraron de la cama o qué le pasó?
3: Dice, ya van a ser las 10, ¿a qué horas?
1: Tranquilo, tranquilo, viejo.
3: ¡Saludos, Rubens! Y por acá dice, arriba y arriba, ándale, ándale, ya van a ser las 10, dice también Luis. Por acá también la ranita feliz dice, hola chicos, muy buenos y calientitos días. Parece que el innombrable anda suelto, qué calor, ¿será? Dice.
1: Ya pues tiene rato, las altas temperaturas.
3: Qué ¿verdad rico? Que sí? Ay, no, papi Rinco. ¿Cómo, por todo qué?
1: Escurriendo.
3: Todo sudoroso,
1: en
3: salado.
1: Hubo uno así.
3: No. Dice, yo soy team frío. Yo también, ranita, yo también soy team frío.
1: No,
3: claro que sí. Dice, me pusieron falta el día de ayer. Sí, ranita, te pusimos falta. ¿Qué onda contigo? ¿Dónde andabas? Dice, que tengan un bendecido día, la ranita feliz.
1: Saludos también a Leti por acá y
3: el Cachora.
1: Buenos días, dice, saludos desde Ensenada, acá en la obra con un ruidajo, pero los estamos escuchando y sintonizamos a todo lo que da el break.
3: Muy bien.
1: Muchísimas gracias. Gente, ha llegado el momento de irnos a música y ahorita regresamos, viene la información aquí en su programa.
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2: Así como lo escucharon, gente, ya estamos de regreso en este su programa,
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2: Gaby, ¿cómo la llevas con tu IA, con tu inteligencia artificial?
3: Pues muy bien, papirrín.
2: ¿Sí? ¿Sí te sirve para muchas cosas?
3: No me he puesto a tomar con ella así como tú, pero...
2: Como yo, sí.
3: Pero sí platicamos compañía. Mucho.
2: ¿No has pisteado con tu IA, Gaby?
3: No, papirrín.
2: No, ¿en qué mundo vives entonces?
3: Sí, ya sé. Pues es que no he tomado últimamente, papirrín. Ando de abstemia.
2: Está bien, vamos a creerte eso, pero... ¿Le apostarías a un diosito de inteligencia artificial?
3: ¿Cómo? O sea, ya hay sí, sí, sí. También.
2: Ya, pero, ya hay para todo.
3: Pero Diosito tiene... ¿O cómo?
2: Pues mira, ya han imitado a profesores. Ajá. O sea, puedes contratar tu profesor para de IA, ¿verdad?
3: Ah,
2: o
3: no,
2: terapeutas,
3: pues claro,
2: o
3: sí.
2: Compañeros, o de todo. Pues ahora ya existe un servicio que permite hacer videollamadas con Jesús.
3: Pero,
2: eso sí, tiene un costo por minuto.
3: Pero no es Jesús, ¿verdad o sí?
2: Pues no como tal.
3: Digo, para aclarar, pues.
2: No, de hecho, ellos sí lo quieren dejar muy muy claro, ¿no? Que no se trata de,
3: bueno,
2: de Dios,
3: es
2: de
3: que
2: Jesús.
3: Eso es lo importante, papirrín, que la gente sepa, o sea, porque hay unos que sí se van con...
2: Con todo, ¿ah?
3: Con la finta sí, de sí. Que no, sí, Diosito me dijo.
2: En esta ocasión se trata de un rostro digital.
3: Ajá.
2: De Jesús, que habla, que responde a tus preguntas, que tiene una conversación contigo en cualquier uh-huh. idioma y pues bueno, no pretenden afirmar que se trate del mismo Jesús, sino que pues pues que sea una herramienta de acompañamiento y en este caso pues reflexión.
3: Como,
2: ¿no?
3: Como que simula ser, ajá. Simula ser y tú crees que pues es, y llega un momento en que piensas que si estás hablando con él y así, ¿no?
2: A un bajo costo.
3: Ah, sí,
2: está barato. $1.99 por minuto es lo que te están cobrando esta inteligencia
3: por
2: artificial.
3: Minuto.
2: Además, tienen un plan de $49.99 que te incluye 45 minutos de conversación por si le quieres atorar,
3: sí.
2: ¿No? Entonces,
3: ¿Y habrá gente que sí lo paga, papirrín? Bueno,
2: sí,
3: no,
2: ya,
3: sí, claro.
2: Ya hay para todo, los chatbots
3: no, pues es que sí creo.
2: Católicos le llaman, que están inspirados pues en este tipo de rostros digitales, le puedes poner lo que tú quieras, o sea, sacerdotes budistas o los cualquier herramienta.
3: O sea, no necesariamente tienen que ser Jesús.
2: No, pues es que depende de lo que tú creas, ¿no?
3: Ya, pues sí.
2: Te sientas cómodo,
3: okay.
2: Entonces... Obviamente todo este tipo de inteligencias artificiales pues han sido tema de conversación. Hay mucha gente que está de acuerdo y hay muchos que dicen no, o sea, hay cosas que la tecnología nunca debería de imitar o de reemplazar, ¿no? Porque hasta dicen es que muchas personas pueden dejar de ir a misa, por ejemplo, ¿no? Por estar ahí con esta inteligencia artificial y pues no va a ser lo mismo... Que ir con un padrecito que te está
3: pues
2: dando
3: sí, ya
2: ahí.
3: Hay misas virtuales hasta en Roblox, papirrín.
2: Ya, o sea, también, ya, conciertos
3: sí,
2: y todo eso.
3: Sí, no, o sea, las ofrendas, el diezmo, ya lo dan por
2: también,
3: medio de...
2: el tap, ¿no?
3: Que, sí, o sea, ya no...
2: Para que no haya
3: ya está muy sofisticado todo eso y yo te puedo asegurar que ya hasta el confesionario hay digital.
2: Seguramente,
3: o sea,
2: seguramente. Y esto es lo que les preocupa, ¿no? O sea, dicen que es preocupante cobrar por una imitación digital, ¿no? O una
3: claro actitud. Que es preocupante, pues si no, ¿cuánta gente no se quiere ya casar con la IA? Porque
2: sí,
3: sienten, piensan que...
2: Dependientes emocionales.
3: Que sí. Realmente es. Ahora imagínate que si estás pensando que es Diosito. Si no, y aparte a veces dice cosas medias raras, pues. O sea, no es sí. 100% segura.
2: Exacto,
3: imagínate
2: no
3: tú
2: es segura.
3: Creyendo que es Dios y que te diga algo medio raro ahí que hagas. No, está
2: ha habido casos, eso. Claro, que llegan sí. Hasta la justicia por porque la gente...
3: Hay demandas.
2: Sigue lo que la inteligencia artificial sí. le va dictando, ¿no?
3: Así
2: y muchas
3: es.
2: Hasta son malas. O sea,
3: sí,
2: así
3: por
2: que
3: eso
2: te van
3: te
2: diciendo...
3: Digo.
2: Generas esa dependencia y ese vínculo pues con un robot, con una inteligencia sí. Artificial. Es momento de que vayamos a música, gente, y ahorita regresamos con más contenido. 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
2: Así es, gente, ya estamos de regreso en este su programa,
3: el Break Time.
2: Y nos vamos con la siguiente historia, Gaby, historia viral.
3: Uh-huh.
2: Cuando yo era niño, me acuerdo que decían qué suerte tienen los que no se bañan.
3: ¿Por qué, papirrín?
2: Pues sí, ¿no? De repente había gente muy, muy suertuda. Y
3: ah,
2: no sé
3: ya,
2: por
3: qué okay.
2: Ese refrán así como, sí. Ay, como no te bañas, eres bien
3: traes
2: suertudo,
3: la
2: ¿no?
3: suerte,
2: exactamente.
3: Sí.
2: Y pareciera que eso le sucedió a este vendedor de automóviles, ¿no? Que descubrió que era parte de la familia real.
3: Ay, el sueño de todos nosotros, papirrín. Porque uno siempre está esperando a que alguien llegue y te diga, no, no eres pobre, eres
2: inmensamente rico, ¿no?
3: Princesa de la no sé qué.
2: O uno está esperando siempre la herencia,
3: sí, ¿no?
2: De que lleguen y toquen a tu puerta.
3: Tu verdadera familia es esta.
2: Todavía bien huevones nosotros, ¿no? O sea, no buscar, queremos
3: no.
2: lleguen y...
3: No, pues,
2: oiga, ¿es usted de Gaby Marrón?
3: De sí. Eso se trata, papirrín.
2: ¿Qué cree?
3: Es el chiste, que te llegue así de sorpresa.
2: Pues podría ser o sonar que más o menos así le sucedió a este sujeto. Clement, un vendedor de autos en Bélgica. De 26 años, aparte bien joven, Gaby. O sea, porque ajá. Uno ahorita te llega una herencia y ya no te la acabas, ¿no? O sea, pero a los 20 y tantos años, Gaby, o sea, con toda una vida por delante.
3: Sí, la verdad.
2: Qué chulada. Y resulta que él descubrió que es hijo biológico del príncipe de Bélgica. Obviamente, ándale. Hermano menor del rey Felipe. Y esto lo convirtió formalmente en miembro de la realeza, ¿no? Porque
3: pero,
2: pues ya fue reconocido legalmente como hijo de pues de este príncipe.
3: Pero ¿cómo lo descubrió? O sea, ¿qué fue? No hay contexto de él tenía sospechas, se hizo la prueba de ADN o la familia lo buscó o
2: pues
3: ¿cómo,
2: aquí
3: cómo?
2: Yo creo que el que han de haber regañado bastante es al príncipe.
3: No, pues
2: por
3: claro.
2: Andar ahí de picaflor. Porque,
3: por andar con los plebeyos.
2: Sí. Resulta que este señor nació en agosto del año 2000,
3: uh-huh.
2: Fruto de una relación pasada entre el príncipe y una cantante belga. Le gustaba
3: la belga.
2: La belga. Mucho, al grado de ya.
3: Imagínate, tuvo un hijo con ella.
2: Exactamente, entonces esta cantante le confesó al hijo, quien ajá. Era su padre cuando él tenía 16 años, la motivó Sara.
3: Ay, ay, ay, pero ¿cómo se tardó tanto?
2: Pues es que se supone que nunca lo tenía que haber dicho, o sea, imagino que ese era como el acuerdo, ¿no?
3: Pero
2: como
3: ¿por qué?
2: No se pudo llevar eso a la tumba.
3: Él tenía derecho de todo lo que... Tienen derecho los príncipes y todo eso.
2: Pues fue ahí que él empezó a contactar al príncipe para pedirle una prueba precisamente de ADN.
3: Ay, no es cierto. O sea,
2: y dio positivo. Dio positivo. Y pues bueno, la paternidad ya quedó legalmente registrada. Hicieron incluso hasta una ceremonia privada.
3: Ah, sí, todo, o sea, ¿sí? La realeza lo reconoció como tal.
2: Sí, sí, sí. Bueno, que posee el título de príncipe y derecho sobre la herencia, pues obviamente del papá. No va a formar parte de la línea esta de sucesión al trono, uh-huh. Ni va a recibir un sueldo o algo de manera económica por parte del Estado.
3: Ay, qué chiste.
2: Pues
3: ¿por
2: no,
3: qué?
2: Porque pues no.
3: Porque
2: no,
3: fue
2: de una canita al aire, pues.
3: Ay, qué mañosos. Porque así todavía no se quitan esas cosas de la realeza.
2: No, y menos de la realeza. ¿Cómo se les llaman a estas personas que están?
3: Ah, pues. Híjole, ay, sí, se les llama de una manera muy fea,
2: sí,
3: papi Rey.
2: Sí, ¿tú sí te acuerdas? Yo
3: no,
2: iba
3: pues
2: a decir.
3: Por tu culpa, ya no me acuerdo.
2: Sí, bueno, esa era la idea, pero no me acordé, se salvaron. Pues así las cosas, ¿no? Qué suerte tiene la gente cuando no se vaya. Nos vamos a música, gente, y ahorita regresamos con más contenido. 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
2: En información en Baja California, conseguir un espacio para perros y gatitos que son rescatados de la calle se ha convertido en un reto para asociaciones y autoridades de Baja California. Se debe a que los albergues reciben más animales de los que consiguen colocar en adopción. La Fiscalía Especializada en Delitos Ambientales y contra los Animales señaló que la disponibilidad de espacios disminuye conforme continúan los aseguramientos y rescates. En más información de Baja California, Julieta Ramírez encabezó una movilización masiva reunión a miles de personas en Mexicali. La cifra fue confirmada por elementos de la Policía Municipal en el lugar. La concentración recorrió vialidades de la capital baja californiana.
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2: Así como lo escucharon, gente, ya estamos de regreso en este su programa.
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2: Saludando con muchísimo gusto a las frecuencias que nos enlazan en los Estados Unidos y en todos los rincones de La Baja.
3: Así es, saludamos a toda la gente en San Diego, en Tijuana, a través del 98.9. También a todos los que nos escuchan en Mexicali, en el Valle Imperial, a través del 106.7. Y en Ensenada, 100.3 FM, el WhatsApp en cabina 619-292-9445.
2: 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Es gratis para cualquier teléfono móvil. 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Vamos a más música, Gaby, y ya regresamos. 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
2: Bueno, gente, ya estamos de regreso con más contenido en este su programa,
3: el Break Time.
2: Gaby, ¿qué onda con la historia de este padre de familia?
3: No, eso no es padre de familia, papirrín.
2: No?
3: Ha de ser roomie del niño nada más, o no sé.
2: ¿Tú sabes el tiempo que lleva ahorrar para unas vacaciones, ¿verdad? Hacer el viaje con esa ilusión de ir a conocer algún lugar en específico. Y que alguien de repente de la nada te lo quiera arruinar por el cansancio.
3: No.
2: O sea, por favor, Gaby. Estamos hablando de este señor que dejó a su hijo de 7 años.
3: Porque ya no pudo seguir.
2: Porque ya no pudo seguir ahí en el monte Fuji.
3: ¿Qué niño tan motivoso?
2: No aguantó el ascenso, el morro. Dijo, ay, que estoy cansado, que mis piernitas son. Ahí lo dejó, ¿sabes qué? Ahí te me quedas. Y continuó el camino con su hijo mayor, que sí aguantaba el niño, ¿no? Entonces...
3: Mira, primero que nada, papirrín, ¿a quién se le ocurre llevar a los niños a una montaña así? ¿A qué es el Monte Fuji?
2: Monte Fuji.
3: O sea, bueno, no sé si sean una familia de
2: a lo mejor
3: senderistas
2: hagan ese tipo
3: o
2: de
3: escaladores,
2: ¿no?
3: O cómo se les llaman, montañistas, no sé. Bueno, a lo mejor suelen hacer ese tipo de actividades y los niños estaban emocionados, pero
2: imagínate,
3: de entrada,
2: ya estar ahí en Japón y estoy ya en el monte. Estoy cansado, por favor.
3: De entrada, o sea, ¿cómo te los llevas a un ejercicio tan fuerte? O sea, no. Y luego, ¿cómo se le ocurre dejarlo a medio camino?
2: Pues? A medio camino porque ya, o sea, estamos hablando de que ya estaban a más o menos 2,000 metros de altura. Donde el niño ya se cansó, pues.
3: Y ahí lo dejó solo, o
2: le
3: sea...
2: Dijo, ¿sabes qué? Esto... Lo tenemos que terminar, ¿no? Acomode el lugar, así
3: ahí,
2: es que...
3: Ahí te ves.
2: Aquí te sientas y nos esperas.
3: Pero ¿no? Le dejó un juguito, ¿no? Algo le dejó.
2: Sí, pues su snack y una bebida, porque pues el camino era largo, Gaby. O sea,
3: sí.
2: Todavía les faltaba un buen rato. El tema es que, pues, en esta montaña, normalmente, pues, las temperaturas o el clima cambia de manera repentina. O sea, se nubla,
3: claro.
2: Hay lluvias, o sea... Sí, el clima da un giro así tremendo, ¿no? Y pues ahí, el niño eso sí hay que reconocerle muy obediente, ¿eh? Ahí se quedó.
3: Pues ¿para dónde corría?
2: Y pasaban las horas, Gaby. O sea, no los minutos.
3: No puede ser, no puede ser, no, ¿cómo se le ocurrió? Yo me imagino que ese señor, no sé, o sea, le van a quitar a los niños o... No entiendo yo, de verdad.
2: Pues imagínate el niño ahí solito, no había gente cerca ahí en la montaña. Hasta que de pronto los empleados de una cabaña, pues lo vieron ahí sentado. ¿Y qué onda, mijo? ¿Qué haces aquí? No, pues mi papá ya les explicó todo. Dices, no, ¿cómo crees? Y se pusieron de volada a buscar al señor. Ya, el señor iba por 3 horas, iba más para adelante. O sea, ya tenía 3 horas apenas en ir subiendo. Le faltaba regresar.
3: Todavía bajar.
2: Entonces, imagínate, todo ese tiempo se iba a aventar el morro solo.
3: No puede ser.
2: Y pues ya la policía de volada, mandó a traer al señor, ¿verdad? Lo bajaron y
3: pues
2: que
3: ¿qué
2: le
3: pensaba
2: ponen una
3: el señor, no?
2: Oiga,
3: ¿qué pensaba? ¿En qué cabeza? De verdad, ¿no tienen mamá estos niños? Otra cosa,
2: pues
3: ¿verdad?
2: Yo creo que no iba ese día. No tengo el contexto de la familia.
3: No fue a las vacaciones. Ay,
2: puede
3: no.
2: ser, a lo mejor eran separados.
3: Sí, tal vez le tocaban a él, ¿no? Sí. Ay, no, pero. ¿Y qué le pasó al señor? ¿Lo amonestaron? No sé, algo.
2: La libró, ¿eh?
3: ¿Cómo que la libró?
2: La libró, pues, nada más sí lo regañó la policía.
3: Ah, nada más.
2: Y él aceptó el error, dijo, ¿saben qué? Pues yo creo que sí hice un poquito mal. Tienen toda la razón. Y pues nada, ahí quedó. Afortunadamente, pues el niño está bien.
3: No puede ser.
2: La arruinó porque todavía no llegaban a donde tenían que... Todo mal, Gaby.
3: Todo
2: o sea,
3: mal.
2: Salió regañado.
3: Menos 1,000 de aura para el señor.
2: Ándale, y no, total que terminó
3: para
2: sin
3: el niño,
2: conocer
3: para el niño.
2: El final de la montaña y pues bueno.
3: No puede ser.
2: Ni modo, piénsenlo como dices tú en las vacaciones. Planeen actividades que los niños sí...
3: Claro, pues es que...
2: Sí resistan. Si no, pues...
3: Mejor ni los lleve.
2: Si no, mejor no los lleve, pues sí.
3: Pues es que era mejor no llevarlos, ¿eh? De verdad.
2: Yo también pienso lo mismo. Ahora sí les tocaba quedarse con la mamá.
3: Pero si le tocaban a él también, qué motivoso ponerse a hacer cosas que a él le gustan. No, pues no.
2: Yo voy a ir a Japón. ¿Cómo ves?
3: No puedes.
2: ¿Me lo llevo o...?
3: O sea, me toca de a mí, pero tengo que escalar una montaña.
2: Voy a ir a Japón y a la montaña.
3: Sí.
2: Me da uno con todo y eso, sabiendo eso, ¿quieres que me lo lleve? Pues ya. Pero,
3: pues, entonces, puede más que...
2: bien tiene razón, es culpa de la mamá.
3: Puede que haya sido que así,
2: permitió que se los llevara el papá. Sí, tiene razón, Gaby. Ay, no, las señoras, de verdad. Vámonos a música, gente. Ahorita regresamos con más contenido. Esto es...
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2: Así es, gente, ya estamos de regreso con más información en este subprograma.
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2: Nos vamos al Story Time, Gaby, y parece que hay tiros, señores.
3: Sí, ¿verdad, papi? No, hay colgados y demás.
2: Pues hay negocio, ¿no? O sea, sí. Esa mente de tiburón que tiene el señor Poncho de Nigris.
3: Oye, que ya anda organizando y todavía no sabe si le van a aceptar, ¿no? O sea, él ya da por hecho.
2: Pues es que hay que lanzar las propuestas, ¿no? Donde se ven oportunidades y pues ya ellos tomarán la decisión de si se avientan o no. Y estamos hablando de una probable pelea en Ring Royal.
3: Ajá.
2: Entre S. Pérez y Massad, ¿no?
3: Ok.
2: Que están ahorita dentro de la Casa de los Famosos.
3: Sí, es que tuvieron como una rencilla, ¿no? Ahí.
2: Ya está mentada de madre. Uy,
3: ay, ah, sí, es cierto.
2: Con mi mamá no te metas, que no sé qué. Sí, cómo no, ahí te va otra vez.
3: ¿A poco? No, no, no, no. Madre. Mira tu gemelo, papi.
2: ¿Quién?
3: Ah, el S. Pérez. S. Pérez.
2: Bueno, yo creo que ese Pérez sí aceptaría una propuesta como la de Ring Royal, pero de aquí lo dudo por parte de...
3: ¿De Massad? De Massad. ¿Por qué? Pues no, yo creo que le gusta mucho el dinero al Massad, así que no creo que le vaya a sacar, porque millonario no es, es pura mentira.
2: Es un personaje, ¿verdad?
3: Sí, claro.
2: Pero si es que llegara a suceder, yo creo que ese Pérez sí le viene dando sus buenos, sí, mazapanazos.
3: ¿Será?
2: Y por eso es que digo que no lo aceptaría, porque presiento que él está consciente de que sí le van a dar vuelta. Entonces, no se expondría a algo así, aunque hay dinero de por medio, pues no sé, también la necesidad, ¿verdad?
3: Puede, pues de cuánto están hablando, a lo mejor con eso, bueno, pues se anima, ¿no?
2: Puede ser.
3: Pero tal vez sí, es muy polémico también el Massad, o sea, le encanta andar ahí en esas cosas.
2: A mí sí me gustaría ver una pelea, ¿sí?, entre Massad y ese Pérez, ¿no?
3: Oye, ¿sabes que estaba viendo a Yair? A Yair no lo han puesto en el ring, ¿verdad? Pero bueno, es que como ya ves que es muy pacífico.
2: No, él es muy aburrido por eso.
3: Sí, pues pero lo estaba viendo, sí se pone Botox y eso en la cara, ¿no? Algo tiene.
2: Pues ya le hace falta una sesión.
3: ¿Sabes a quién se me estaba figurando? Y dije, no quiero verle esa cara.
2: ¿A quién?
3: Al Kuno.
2: ¿A poco sí? ¿A Papi Kuno? Tiene, pero
3: no, dije yo, no.
2: Envejecido, ¿no?
3: Sí.
2: Sí.
3: O sea,
2: sí.
3: No quiero ver esa cara de Kuno en el Yair. No quiero. Pues es que así y la sí, tienen. Lo veo y haz de cuenta.
2: Es Papi Kuno, pero ya más viejo, ¿no?
3: No manches.
2: Del futuro.
3: Sí.
2: Papi Kuno del futuro, ¿sí? Ah, es que sí le hace falta hacerse unos arreglitos. Está muy, ya sí, muy, muy arrugado, ¿no?
3: No tan arrugado.
2: Aparte es de tez blanca y es a los que más les afecta el tema de las arrugas, ¿no? Cosa que, pues, los morenos no nos sucede tanto.
3: Ay, ¿a poco?
2: Bueno, los piel canela. ¿Cómo dice? Piel canela de fuego, ¿cómo es?
3: Los trigueños son como...
2: Sí, es más complicado que a una persona de tez blanca, ¿no? Se le notan más.
3: Bueno, sí, es que aparte tienen el cutis más.
2: Y lo de las bolsas.
3: Sí.
2: Y ahí ya parece que las patas de gallo, ¿no? Pero parece que el gallo ya le caminó por toda la
3: cara. No, papirri, no tanto. O sea, pero yo más bien lo que veo es la cara como si estuviera ya con algo hecho en la cara.
2: Sí, que ya trae arreglos, ¿no? Sí. Sí, pues es normal, ¿no? Aparte él es muy metrosexual, ¿no?
3: Todavía existen
2: papirrines. Sí, claro, ahí
3: sí,
2: está.
3: ¿Verdad?
2: Ahí está un Yair, es
3: sí,
2: un
3: está
2: claro
3: Yair,
2: ejemplo.
3: Tienes toda la razón.
2: Así es que bueno, pues a ver qué pasa, ya lo veremos más adelante. ¿A usted le gustaría ver una pelea en Ring Royal como la de S. Pérez y... ¿cómo se llama?
3: Massad.
2: Interesante.
3: Sí.
2: Vámonos a música, gente. Ahorita regresamos con más contenido. No le cambien, esto es...
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3: En información de Baja California, el inicio de la universidad representa un periodo de adaptación en el que algunos estudiantes enfrentan dificultades académicas, económicas, inconformidad por la carrera seleccionada o problemas para incorporarse al modelo de enseñanza. Académicos advirtieron que se realizan evaluaciones para conocer las habilidades de los nuevos alumnos. En información nacional, la presidenta de México, Claudia Sheinbaum, expresó desacuerdo y distanciamiento respecto a la decisión de Rubén Rocha Moya de retomar la gubernatura, lo anterior a la posterior solicitud de licencia del mandatario sinaloense. Declaró que la reincorporación de Rocha no contaba con su aval.
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2: Aquí seguimos, gente, en este su programa.
3: El Break Time. ¡Bravo!
2: Gracias de verdad a las frecuencias que nos enlazan en los Estados Unidos y en toda la Baja.
3: Así es, saludamos a Tijuana, San Diego 98.9, Mexicali, el Valle Imperial 106.7 y Ensenada 100.3 FM. El WhatsApp en cabina 619-292-9445.
2: Síganos en las redes sociales, es importante, en Facebook e Instagram, TikTok, todas las cuentas oficiales, y descargue la aplicación para que nos escuchen a través de ella. Nos encuentran como Esquina 32 Radio. Ahora sí, Gaby, vámonos a los mensajes.
3: Saludos, Rubén, desde Tijuana, a la ranita. Saludos a Luis. Y Alfredito dice: saludos, Gaby. Papirrín dice: a los hijos fuera del matrimonio se les llama bastardos. Sí, nunca nos acordamos de la palabra, no manches.
2: Es que sí nos acordamos, pero no la queríamos decir, o sea.
3: Está muy fuerte, ¿verdad?
2: Sí, se escucha muy golpeada, ¿no? No, quién sabe cómo.
3: Son esas palabras que ya no se usan, Papirrín.
2: Ya, ¿por qué? ¿Por qué
3: no? Era muy hiriente.
2: Le quitan todo lo interesante a la vida.
3: Era muy hiriente. Bueno, y
2: gracias
3: luego
2: por el dato.
3: Dice la Gaby: ¿qué quiso decir el Papirrín con que si a ti te llega una herencia, ya para qué? Pero si le llega uno de 26, pues tiene toda la vida por delante. ¡Qué gancho! Nunca me di cuenta que dijiste eso, Papirrín.
2: O sea, si te llega una herencia mañana, ya no te la acabas. La van a disfrutar tus hijos, a lo mejor, pero ya nosotros, ya para qué.
3: Nunca me di cuenta que dijiste eso, Papirrín.
2: Viene dormida, Gaby.
3: No, sí, de verdad que sí, ¿eh? Pero bueno, y esas saludos, Alfredito.
2: Vámonos a Ralita, gente. Ahorita regresamos con más información. Esto es
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5: Estamos ya de regreso, gente, con más información en este su programa.
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5: Y tenemos más del story time, Gaby, y de Poncho de Nigris, que pues aprovechó también para pues hablar del programa de la Casa de los Famosos, ¿no? Ya que propuso esa pelea en Ring Royal, pues también dijo, vamos a tirarle de una vez, ¿no?
6: De una, dijo. Reality, a opinar qué es lo que pienso de la Casa de los Famosos.
5: A ver si lo mejoran.
6: Y es que, ¿sabes qué? Sí tiene razón en todo lo que dice, en sí, absoluto. Sí.
5: Los comentarios no fueron nada positivos para la producción, ¿eh? Y créeme que sí, o sea, Ponchito, a hacer todo de nuevo.
6: Vamos a escucharlo, Papirrín.
5: ¿Qué fue lo que dijo?
7: Gente divertida, son aburridísimos. El único es Aldo Rendón, y creo que Aldo Rendón va a salir bien funado, pero no he visto la casa. Memo Chute es un pan de Dios, güey.
5: Sí.
7: Y Yair, sí, a toda madre Yair, pero es un líder aburrido. Tienes que ser un líder divertido, güey. O sea, ser líder, pero así despedirse, sí, disfrutar y todo. Es un líder muy, un papá serio, aburrido. Lo único que he visto en TikTok. Pero no me he ganchado con los personajes, güey. Metieron muchos morros de muchos, como se gancharon con la mansión, quisieron hacer un revoltijo de la Casa de los Famosos y la mansión. Lo que sí creo es que el formato está súper desgastado ya por la cuarta temporada. Ya tendrían que hacer otra cosa. Y si llegan a hacer una de All Stars, tiene que ser de puros villanos. O que dejen descansar el foro.
6: Yo creo que tienen que
5: hablen,
6: dejar descansar.
5: Decir, ¿no?
6: Es que, ¿sabes qué, Pepirrín? Mira.
5: Que me llamen para.
6: Fíjate, cada que está Galilea hablando con ellos, los regañan y les dicen que están bien aburridos. Y
5: que son unos muebles, ¿no?
6: Y que, pues, que sí, qué onda, que sí. O sea, no entraron nada más para ser amigos. O sea, quieren ver competencia, quieren ver
5: rivalidad,
6: violencia, sí, quieren ver esas cosas feas que tampoco se tienen que ver, Papirrín.
5: Y luego cuando va un Adrián Marcelo a hacerlo, ya se espantan. Uy, no quiero.
6: Mira,
5: entonces, ¿quién los entiende?
6: No. Es que Adrián Marcelo no estaba siendo divertido. Eso no
5: estaba
6: divertido.
5: Estaba siendo sangriento, estaba siendo.
6: Pero eso no divierte.
5: Hiriente, estaba
6: eso
5: siendo.
6: Eso es muy diferente. Hay cosas que son divertidas y no tienen por qué ser tan violentas. No
5: pues
6: tienen que ser violentas.
5: Pues llamaba la atención por lo menos, ¿no? O sea,
6: pues sí, pero ¿para qué pedir eso? Porque eso es lo que quiere la producción, parece.
5: Pues parece, y ya cuando lo tenían, lo sacaron, o sea, ya le tuvieron miedo a que se les fueran las marcas.
6: Es que
5: ya
6: no era divertido, o sea, yo creo que...
5: ¿Cuál es el más divertido actualmente? ¿Puede ser Aldo, como dice Poncho?
6: Sí, pero pues
5: y
6: también...
5: Y aún así, pues también es muy funado. Pues,
6: sí, porque sea, es que también dice unas cosas
5: que
6: no
5: es
6: que
5: la línea
6: que
5: muy
6: no
5: delgada decir de la funa y la diversión y la comedia y lo gracioso y los... Sí, o sea, es una línea muy pequeña.
6: Yo creo que todos tienen mucho miedo a ser ellos. O sea, con eso de que ahorita, sí,
5: que sean
6: ahorita como están funando a todo mundo, tienen mucho miedo de salir funados. Si se está diciendo cada rato que Aldo va a dejar la casa, a mí se me hace que ahí ya por ahí le van a estar diciendo, oye, si no la dejas, vas a salir bien funado, ¿eh?
5: Vas a salir raspado,
6: sí,
5: te va a afectar en
6: sí,
5: tu carrera.
6: Sí, y como Galilea Montijo es su súper amiga, son muy amigos. No
5: ya
6: sé si ella, de alguna manera, pues...
5: Te esté aconsejando ahí, de, ¿sabes qué?
6: Algo que le mande decir o algo, porque es que se ha dicho bastantes cosas pues fuertes y pues no a toda la gente le cae bien. Es que
5: de
6: te
5: hecho,
6: puede
5: antes,
6: caer bien
5: antes de
6: en
5: entrar
6: tu...
5: a la casa, ¿eh? O sea, cuando hacen esa como medio
6: sí
5: gira de medios, o
6: ándale,
5: sea, que van a visitar programas, podcasts y eso, fuertes, ¿eh?
6: Sí.
5: Aldo antes de ingresar a la casa.
6: Sí, entonces...
5: Que la verdad a mí me da mucha risa porque yo sí soporto ese humor.
6: Pero porque
5: no,
6: somos
5: no
6: de esa generación,
5: delgada,
6: pues
5: ¿no? Pero...
6: somos de la generación de que pues soportaba sí, todo ese tipo de
5: hecho,
6: cosas,
5: me estaba,
6: ¿no?
5: Pero carcajeando, la neta.
6: Sí, pero ya no, pues. O sea, hay mucha gente que no lo soporta, entonces...
5: Y menos para la televisión,
6: Sí, los tiempos han cambiado, Papirrín. Entonces, pues ya ese humor negro que antes se tenía y que también a veces era muy violento y había cosas que no se tenían que decir definitivamente.
5: Sí, no. Y vuelvo a lo mismo. Menos para la televisión abierta.
6: Sí.
5: O sea, ya son... situaciones que tienen que ir a otro formato.
6: Ándale.
5: Incluso de paga, pues.
6: Sí.
5: O sea, que ya dices, pues es que le tengo que atorar con una lana para poder
6: ándale,
5: ver ese
6: sí
5: tipo
6: es cierto
5: de contenido, ¿no?
6: A menos que sea de paga, digo, si quieren ver, sangre, ¿no? Como
5: sí,
6: dicen.
5: Sangre, muerte, sangre, muerte. Vámonos a música, gente. Y ahorita regresamos con más contenido. Esto es
6: El Break Time.
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4: Este es el informe de Garitas en este momento. Tiempo de espera en Garitas, Tijuana. San Isidro. Ready Lane, 2 horas con 25 minutos. Ready Lane Peatonal, 10 minutos. Cruce General, 2 horas con 20 minutos. Sentry, 20 minutos. Cruce Peatonal General, 2 horas con 35 minutos. Garita de Otay, cruce peatonal general, 1 hora con 40 minutos. Ready Lane, 3 horas con 40 minutos. Sentry, 2 horas con 10 minutos. Cruce General, 2 horas con 20 minutos. Garita del Chaparral, Ready Lane, 10 minutos. Cruce General, 2 horas con 20 minutos.
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2: Y así de rápido, gente, ya estamos de regreso con más contenido aquí en su programa
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2: Gaby Marrón, ¿ya te enteraste de lo que quieren hacer los millonarios?
3: Ay, papirrín, pues ya sabes, como película hollywoodense, ¿verdad?
2: Tal cual. Híjole. Tal cual se ha dado a conocer que el señor Elon Musk quiere construir un parque jurásico de verdad y traer así de vuelta a los dinosaurios. ¿Crees que sería conveniente, en serio, pues traer de vuelta al mundo a estas especies?
3: Pues es que no sé, papirrín, es que... Pues si nos basamos en las películas, pues no, ¿verdad? Es no, un no. caos.
2: Se sale de las manos, ¿no? En algún momento, sí. O sea, estás hablando... De que no los puedes controlar y
3: pero pues, ¿a poco sí ya se puede? Bueno, siempre se ha dicho que ya, ¿no?
2: Pues le están echando muchas ganas. Lo que pasa es que hay un obstáculo bastante importante para traer de vuelta a los dinosaurios reales por el ADN que ya no existe en condiciones de que ellos lo puedan recuperar.
3: Ok.
2: O sea, estamos hablando de que desaparecieron hace... 66 millones de años. Entonces, es muchísimo más tiempo del que el ADN se pueda conservar.
3: Ok, entonces no se podría.
2: No, es nulo. Por lo menos ahorita.
3: Pues qué hoy bueno, día, porque la verdad es que qué motivos.
2: No se puede. Y lo único que podrían hacer es pues agarrarse de los parientes, ¿verdad? De los dinosaurios que hay en la actualidad para
3: modificarlo,
2: pues adaptarlos y más o menos hacerlos lo más parecido al
3: como hibridación o algo así.
2: Algo híbrido.
3: Ay, pero qué feo sería
2: así,
3: eso.
2: Así tal cual, ahorita no es posible.
3: ¿Cómo para qué? Entonces, pues si no los vas a tener como eran, pues como para qué traer algo tan tan raro que no existió nunca, pues, o sea, entonces no tendría caso.
2: Sí, o sea, clonar
3: sería
2: como
3: una
2: tal
3: nueva especie,
2: T-Rex sería imposible en la actualidad. ¿Quién sabe en un futuro?
3: Según la ciencia, ¿no?
2: Según la ciencia, entonces, pues sí, quién sabe si... ¿Cómo le llaman a esto? Desextinción. Ahora es que los científicos están basando en la desextinción de estas especies. Pero no es posible simplemente hacer algo muy, muy parecido, ¿no? A pesar de ello, a la gente sí le llama mucho la atención.
3: Y sí, Elon Musk nomás está viendo cómo destartalar todo, ¿no? Cómo ya que haya un friego de robots, que la gente traiga chips en la cabeza,
2: todo cambia, Gaby.
3: Todo menos que sea humano, pues, el asunto.
2: Te tienes que actualizar, o sea, ya no puedes vivir en el pasado.
3: A mí me gusta la tecnología, papirrín, pero hay de tecnología a tecnología. Y lo que hace Elon Musk es jugar como con cosas bien fuertes.
2: Eso, juega demasiado y pues al ratito el juego se le puede voltear, ¿no?
3: Sí.
2: Pero hay gente tan interesada que hasta están preguntando que cuánto costarían las entradas
3: al parque.
2: Que si quieren.
3: O si podemos tener de mascotas, ¿no? Algunos.
2: Anda, no, cállate. Es una completa locura. Nos vamos a música, gente. Y ahorita regresamos con más contenido. No le cambien. Esto es...
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3: En información internacional, varios dignatarios europeos acompañaron al presidente de Ucrania, Volodymyr Zelensky, en Kiev para los festejos oficiales del aniversario 35 del Día de la Independencia de Ucrania, luego de más de 4 años de guerra contra Rusia. Uno de los objetivos clave del presidente Vladimir Putin cuando inició la guerra fue colocar a Kiev en la órbita de Moscú. En más noticias en el mundo, el gran mufti de Siria, Ahmad Brandeni, fue condenado a cadena perpetua en el más reciente juicio contra funcionarios vinculados al gobierno del expresidente Bashar al-Assad, quien fue derrocado en diciembre de 2024. Ocupó el cargo de 2005 hasta 2021.
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0: Ya la escucharon, gente, estamos de regreso aquí en su programa
1: El Break Time. ¡Bravo!
0: Gracias, como siempre, a las frecuencias que nos enlazan en Estados Unidos y en toda la Baja.
1: Pero por supuesto que sí, saludamos a toda la gente que nos escucha en Tijuana, en San Diego, a través del 98.9. Saludos también en Mexicali, a todo el Valle Imperial, 106.7. Y en el Puerto de Ensenada, 100.3 FM. También recordarles que tenemos listo el WhatsApp en cabina para todos ustedes, 619-292-9445.
0: 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Vamos a música, gente, y regresamos con más contenido aquí a su programa,
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2: Así es, gente, ya estamos de regreso con la información aquí en su programa.
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2: Oye, Gaby, ¿te acuerdas que hace unos días dimos a conocer una polémica de un podcast que se llama Pláticas del Mal? Y que, bueno, rápidamente se hicieron viral por unos comentarios hacia la Liga Femenil y todo eso. Pues ya también algunas jugadoras de la Liga, pues ya levantaron la voz con respecto
3: pues claro.
2: a esta polémica de los influencers, ¿no? Y se trata de la futbolista colombiana Yirleidis Minota. Ella es jugadora de las Tuzas del Pachuca. Y pues alzó la voz ante la controversia generada por las expresiones misóginas vertidas en este podcast. En una conferencia de prensa fue que ella dijo las siguientes palabras: la verdad no tengo mucho que decir, pero sí, todo esto está súper mal, cada quien verá qué opina. Pero si no les gusta el fútbol o el fútbol femenil, pues no lo vean y ya, ¿no? Ahora, como jugadora, pues yo seguiré haciendo lo que me gusta sin importar lo que digan los demás, ¿no? Eso fue lo que dijo la jugadora. Y pues a la par de las palabras, la Asociación Mexicana de Fútbol Profesional también solicitó a la Federación Mexicana y a la Liga tomar acciones disciplinarias definitivas, ¿no? Porque obviamente no quieren que ninguna futbolista tenga que acostumbrarse o ser insultada o sí, sexualizada o amenazada o violentada por ejercer su profesión, ¿no? Y obviamente, pues te digo, ya jugadoras que de Cruz Azul y de todos los equipos, pues se unen para alzar la voz, ¿no? La verdad es que es bien complicado este tema.
3: ¿Por qué es complicado, Paquerrín? Porque son mujeres y no las ven.
2: No.
3: A los hombres no les interesa el fútbol femenino. Definitivamente. Bueno, ni a las mujeres,
2: pues no,
3: porque
2: ni
3: nadie.
2: A las propias mujeres. Pues sí, ¿Cuántas veces has asistido a un partido de fútbol?
3: No, pues ni de hombre ni de mujer. Bueno,
2: a lo que iba es el tema de la igualdad. Porque creo que se ha luchado mucho por ello, ¿no?
3: Sí.
2: Por ser iguales. Si nos ponemos a pensar en el fútbol de hombres, pues siempre se han llevado sus mentadas de madre, ¿no? A eso va, de hecho, la gente a deshogarse. No, hasta el famoso grito de o sea, siempre sí, se les ha insultado a los futbolistas, siempre se les ha faltado al respeto. Yo no conozco un futbolista que lo traten bien, ni tampoco que se haya puesto al tiro porque fueron y lamentaron a su madre. Entonces, es parte de la profesión, y ellas como futbolistas profesionales en el femenil, siento que tendrían también que aceptar parte del juego por igualdad, porque esto es parte de, es como las luchadoras y los luchadores, es que ese es el show, ese es el espectáculo. Tú vas a la Triple A, a la arena, a mentar madres y que los rudos y los técnicos, ese es parte del show, a eso vas. Entonces,
3: pero
2: aquí están pidiendo ellas privilegio, ¿no?
3: Ahí no están insultando como por el deporte, ahí se trataron de otras cosas, Papirrín. Ahí ya estaban metiendo otros temas bien.
2: Es que nada más cambia
3: fuertes.
2: El comentario a hombre. O sea que así tal cual lo dijeron, cambio al hombre. ¿Qué hubiera pasado? ¿Alguien hubiera volteado a verlos? ¿Alguien hubiera levantado la voz?
3: Pues mira, tan la levantaron, no, que ya no se puede decir el ¿ves?
2: Bueno,

0: ¿por qué tanto ataque? ¿Por qué tanto coraje? Que porque por la institución que le valió gorro él para empezar, ni siquiera lo cobijó, ni siquiera lo secundó.
1: No, para nada, no, o sea, no lo iban a hacer.
0: Le valió gorro. Entonces, eso es lo que más a mí me molesta, y aparte, pues obviamente, de los comentarios misóginos que sí dijeron. Y lo otro que es muy triste es que, en efecto, ni las mujeres ni los hombres respaldamos el fútbol femenil. En sí, el deporte...
1: Eso sí es una realidad, ¿eh?
0: Es lo más triste, porque ellas de por sí están luchando para que exista la liga, porque imagínate, en el momento que llegue a desaparecer, ya nadie quiere comprar publicidad, ninguna televisora.
1: No hay patrocinadores, no son transmitidos sus partidos.
0: Exactamente, o sea, eso sí va a dar tristeza.
1: Están luchando, y siempre han estado luchando más bien contra corriente, esa es una realidad, o sea... Se les viene el mundo encima y ellas siguen ahí.
0: Pero,
1: sin absolutamente nadie que apueste por...
0: Y sigo lo mismo.
1: No es rentable.
0: Ni las mujeres nos interesa, ni los hombres. O sea, estamos re mal en eso.
1: Por lo menos en lo que es el fútbol femenil, sí. O sea, ni las propias mujeres, que a lo mejor dirán, ay, qué mala onda. Bueno, pregunto yo. ¿Cuándo han ido
0: a
1: ver un partido para apoyar, ¿verdad? Ajá. El fútbol femenil?
0: Porque solo así van a ser rentables, apoyando nosotros como espectadoras, y no lo hacemos.
1: ¿Y crees entonces que en algún momento vaya a desaparecer?
0: Pues es que si seguimos así sin apoyar, yo creo que sí.
1: Sí, porque no hay nada, no hay interés, pues. O sea, ¿quién va a voltear a ver ahí tu marca?
0: Y de eso también...
1: ¿O cómo vas a pagar un sueldo de algo que no te está
0: dando?
1: Y
0: yo creo que también la falta de interés, también eso repercute mucho en las jugadoras, en que no le metan tanta pasión, en que no le metan tantas ganas, como se dice, entre comillas. Uh-huh. Pues yo creo que lo sienten y lo resienten en el juego.
1: ¿En la cancha?
0: Pues sí, claro. Obviamente.
1: Pues bueno, bien que hayan levantado la voz, y también, como en algún momento lo comentamos, no recuerdo bien la nota, pero ya cuando es alguien con cierta influencia o famoso, que ya llega a muchas personas, sí tienen que cuidar sus palabras, ser un poco más neutrales, a pesar de que ellos piensen de una manera distinta, ¿no? No puedes ir y soltar así como tal tus comentarios.
0: Sí, porque no se trata nada más de eso, se trata sino de respeto. O sea, yo a lo mejor puedo pensar muy diferente, pero por respeto me puedo callar, porque mis palabras te pueden ofender.
1: Claro, entonces, exactamente. Nada más así de fácil, así. Para que la piensen a la siguiente. Mientras así tanto, del podcast creo que ya desapareció. Las chicas siguen jugando. Ahora lo que toca es apoyar, ¿no? Nos vamos a música, gente. Ahorita regresamos. No le cambien. 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
4: Este es el informe de Garitas en este momento. Tiempo de espera en Garitas, Tijuana. San Isidro. Ready Lane, 2 horas con 25 minutos. Ready Lane Peatonal, 10 minutos. Cruce General, 2 horas con 20 minutos. Sentry, 20 minutos. Cruce Peatonal General, 2 horas con 35 minutos. Garita de Otay, cruce peatonal general, 1 hora con 40 minutos. Ready Lane, 3 horas con 40 minutos. Sentry, 2 horas con 10 minutos. Cruce General, 2 horas con 20 minutos. Garita del Chaparral, Ready Lane, 10 minutos. Cruce General, 2 horas con 20 minutos.
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2: En información en San Diego, el condado retiró restricciones de contacto con el agua en varias zonas costeras de la región. La medida entró en vigor el viernes. Se mantendrá los próximos días. Las áreas de Cortes Avenue, Imperial y dos puntos de Mission Bay fueron reabiertas tras registrar mejoras en la calidad del agua. En más noticias de San Diego, el precio del diésel en el condado volvió a rebasar la barrera de los $7 por galón al cierre de la semana. Este incremento refleja un mercado global cada vez más restringido debido a diversos factores geopolíticos y energéticos. Entre las causas principales destaca la guerra en Irán, ataques a refinerías rusas y limitada producción.
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1: ¿Qué tal? ¿Cómo están? ¡Feliz martes! Soy Corina Sánchez.
3: Y yo, Pepe Cerratos.
1: Y nosotros somos inexpertos aquí en The Party Show con la información del momento. Inexpertos, ¿qué creen?
3: Correcto.
1: El hijo pródigo regresa a casa. ¿No?
3: Correcto, el Chino Huerta. El Chino Huerta, después de casi 2 años en el fútbol de Bélgica, regresaría a los Pumas. A pesar de que la maestra no quería hablar sobre este tema.
1: Ay, no, no.
3: A pesar de que la maestra lo quería evitar, porque siento yo que es porque es canterano chivista el Chino Huerta y no le gusta verlo con la playera universitaria, pues sí. Parece que el Chino Huerta llegaría nuevamente al equipo universitario, donde le fue muy bien y fue su último equipo antes de irse al fútbol europeo.
1: Sí, sí, sí, que le vaya súper bien. Él dijo, o sea, como renací en CU.
3: Rehecho en CU.
1: Rehecho en CU, exactamente. Así que, bueno, canterano de Chivas y le fue como le fue. Y igual también en Pumas le fue como le fue. ¿Te gusta el regreso de Chino Huerta?
3: A Pumas sí, porque también se hablaba de Cruz Azul y de los equipos regios. Creo que muy interesante que regrese nuevamente a Pumas. Y Pumas, que es el subcampeón del fútbol mexicano, no hay que olvidarlo. Entonces, es un gran refuerzo para el equipo universitario.
1: ¡Qué intenso! Éxito al Chino Huerta.
3: Oye, hablando de refuerzos, Enzo Fernández al Manchester City parece ser que lanzarían una nueva oferta, porque antes de eso habían llegado a los 100 millones. El Chelsea pedía 120 y ahora dijeron, vamos sí o sí por Enzo Fernández, y lanzaría una oferta de 145 millones de euros por Enzo Fernández, el campeón del mundo en Qatar 2022, que está siendo muy abucheado por la afición inglesa en su regreso a la Premier League. Esto sí, por lo que vimos en el Mundial pasado en Norteamérica 2026, sobre todo en el enfrentamiento de semifinales. Ajá. Argentina contra Inglaterra.
1: Sí, todo este tema político, las Malvinas son nuestras, no sé qué, pues que asuma las consecuencias, ni modo.
3: Así es. Oye, hoy hay actividad de la Leagues Cup. Rayados de Monterrey va contra el Chicago Fire de Lewandowski y la Fiera de Javier Gandolfi va contra el Real Salt Lake, y mañana tendríamos más actividad de Toluca y América en esta Chafa Cup.
1: Ay, sí, ahí vas a estar pegado viendo los partidos. Igual, Carlos Salcido, el ex de Chivas, de la selección mexicana, en fin, este mexicano, dijo que hoy sí es la buena para un equipo mexicano. Hoy sí van a ganar el torneo.
3: No creo.
1: Ay, qué malo.
3: No creo, pero creo que vamos a tener al menos un equipo en la final.
1: Eso es algo, ¿no? Ya es algo.
3: Un avance, ¿no?
1: Oye, algo es algo.
3: Los Padres de San Diego abrieron serie el día de ayer en San Diego, en el Petco Park, contra los Piratas de Pittsburgh. Se fue a extra innings y perdimos. Perdimos contra los Piratas 3-2, pero no se preocupen. Hoy vamos a ganar y el día de mañana también. Así que nos vamos a llevar la serie.
1: ¡Eso! Efectivamente. Saludos a toda la gente de Los Padres. Inexpertos, nos despedimos. Quédense aquí, ¿eh?
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1: Hola, hola, ¿cómo están este martes, Suco? Soy Corina Sánchez.
2: Y yo, Pepe Serratos.
1: Somos inexpertos, les platico buenas noticias porque también Dinos. Hay que hablar de buenas noticias. Mexicanos dando la cara como siempre, se trata de las hermanas Lía y Mía Cueva. Ganaron la medalla de oro en el Campeonato Mundial Junior de Clavados. Dentro de esta prueba de 3 metros sincronizados, terminó un puntaje 2.83, casi 30 unidades por encima de las rusas, que fueron plata, 2.58 su tiempo.
2: ¿Y las robots no aparecieron?
1: No aparecieron. Okay. Las canadienses también, tercer lugar, la medallita de bronce con 2.56.92. Bueno, esta presea con ella ya son 6 para la delegación mexicana en lo que va del torneo allá en Croacia. También es la segunda medalla para ambas en este campeonato mundial. ¿Y qué crees, Pepe? Esto no acaba aquí, ¿eh? Esto no acaba aquí.
2: ¿Qué?
1: México se colgó la medalla de plata en la prueba por equipos mixtos en el Campeonato Mundial Juvenil de Clavados. Le decía, en Croacia, una presea que confirma esa premisa, donde la prueba por equipos mixtos es la mejor, que representa pues esta calidad que tienen los clavadistas mexicanos. Se llevaron la plata equipo mixto, o sea, hombres y mujeres. ¡Felicidades, México! Y gracias.
2: ¡Bravísimo! ¡Bravísimo!
1: Vámonos a otra información. Mercedes, bueno, el director de Mercedes de la Fórmula 1, Toto Wolff, reconoció que al equipo ya no le queda presupuesto. Están en quiebra.
2: Oh, wow.
1: Quiebra total. No hay dinero para que haya mejora en los autos para al menos lo que resta de la temporada, y por eso espera un muy complicado cierre de 2026. El director de Mercedes en Fórmula 1 aceptó que en las últimas semanas se ha visto una mejoría importante tanto en McLaren como en Ferrari. Eso se debe a que no dejan de invertir justamente en estas actualizaciones. Mercedes ya no tiene dinero.
2: Pero yo confío en Antonelli y en mi George Russell.
1: Bueno, éxito. Nos vamos al fútbol femenil. Hay noticias sobre Jenny Hermoso, la campeona del mundo con España. Llegó a México hace unos años, Pachuca, se acaba de retirar con las Amazonas de las Tigres, pues, en México. Y bueno, la española ya rompió el silencio sobre su partida, porque no se esperaba que se fuera de Tigres y descartó el retiro por el momento. Jenny tiene 36 años, no deja de jugar fútbol, no plantea retirarse del fútbol, y la carrera seguirá en Europa. Dijo, ni pienso en el retiro, no he pensado en ese primer paso para decir, ya no puedo más a nivel físico y mental, quiero seguir disfrutando esto que me ha hecho feliz toda la vida, y me he sentido muy feliz en México, quiero continuar disfrutando del fútbol, que es mi vida. Y dijo, colgar las botas hasta que diga que ya no puedo más. El amor al fútbol, Jenny Hermoso. Inexpertos, nos despedimos. Quédense aquí en
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3: 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We'll be back to the show right after this.
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Regresamos, geeks, en esta tarde, Suki. En donde quiera que te encuentres, gracias por formar parte de esta familia de Esquina 32 Radio en la zona geek en exclusiva. Algo inesperado para el casting de la segunda temporada de Harry Potter, pues Kit Harington ha sido elegido para interpretar al profesor Gilderoy Lockhart, tomando el relevo tras la salida de Nicholas Hoult, quien ya había sido seleccionado para el papel. Pero tras una modificación en el calendario de rodaje de la serie de HBO, Hoult ya no pudo seguir

0: pues cuenta con otros dos proyectos previos a los cuales ya estaba comprometido. Y así, dando paso a nuestro querido Jon Snow para dar vida al célebre y narcisista profesor. ¿Te gusta este cast? El gobierno de Francia y Arabia Saudita han formalizado un acuerdo para la construcción del parque temático de Dragon Ball Z, localizado en Cergy-Pontoise, al noroeste de la capital francesa. So, ¿será una buena excusa para ir a las Europas? Todo esto para visitar el mundo de Dragon Ball. No hay detalles arquitectónicos, sin embargo, en los próximos meses irán saliendo previews del parque y el cual también esperaremos para una fecha de apertura próxima. Así que ya te la you know, estás escuchando Geeks aquí en Esquina 32 Radio.
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2: En información de San Diego, la Junta de Supervisores del Condado votó sobre el uso de campos de tiro regionales por parte de autoridad federal. La oficina del sheriff confirmó que el Servicio de Inmigración y Control de Aduanas, el ICE, ya no podrá utilizar estas instalaciones. Sin embargo, la Oficina de Aduanas y Protección Fronteriza, CBP, mantendrá el acceso a los campos de tiro locales. En más noticias de San Diego, Andrew Hayen, fiscal federal, adjunto y veterano de la Marina, perdió la vida en un edificio federal de San Diego. El suceso ocurrió el miércoles de la semana anterior y se atribuye su fallecimiento a que él mismo se quitó la vida. Autoridades aclararon que no hay sospechas de comisión de delitos.
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2: Party people in the house, querido público hermoso de Esquina 32 Radio. Ya estamos de regreso aquí en The Party Show. Yo soy Danny Ass.
3: Yo soy DJ Sam.
2: Y los que también están de regreso son Alessandra Rosaldo y Chacho Gaitán. Sentidos opuestos.
3: Ojo, ¿eh?
2: Oye, ¿qué tal, DJ Sam? Este gran dúo de música, yo diría música dance, música... electrónica tipo EDM. Dance, ¿no? EDM, sí, EDM más EDM. O menos, ¿no? Yeah. Pues ya anunciaron su regreso y tendrá un gran significado, un significado especial para Alessandra Rosaldo, pues fue su padre y manager Jaime Sánchez Rosaldo quien impulsó la nueva gira del dueto antes de su fallecimiento.
3: Ojo, ¿eh?
2: ¿Cómo ves, eh?
3: Porque también estamos hablando de que ellos han mencionado que van a continuar con Sentidos Opuestos y sí tienen la intención de sacar nueva música, pero eso va a ser para el próximo año. Ahorita van a seguir con la gira y el siguiente año seguramente estarán lanzando nuevas canciones.
2: Pues fíjate, tienen tanto repertorio y muy bueno que van a hacer unos conciertazos, ¿eh? Ojalá pasen por San Diego y Tijuana.
3: Ah, obvio.
2: Y Mexicali.
3: Tiene que ser paradas obligadas.
2: O igual estaría padre que los llevaran al carnaval de Ensenada, ¿no?
3: Ya sé, estaría muy cool, ¿eh?
2: Así es, Sentidos Opuestos ya viene de regreso con sus éxitos favoritos. Ahí estamos escuchando uno que se llama ¿Dónde están? Los dejamos con eso y regresamos después de esto aquí en The Party Show. ¡Súbele!

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0: Party people in the house, we are back right here on the party show. Yo soy Danny Oz.
1: Yo soy DJ Sam.
0: Oye, ahí estamos escuchando una canción que nos encantó. Salió hace como 6 meses. El poeta callejero, originalmente artista de inteligencia artificial, DJ Sam. ¿Cómo la ves?
1: Ojo, ¿eh?
0: ¿Y qué padre se escucha? No, a ver, súbele, Omar.
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0: Bueno, resulta que Spotify va a tomar medidas en el asunto y pues va a poner ciertas restricciones. Así es, la plataforma prepara una nueva medida para dar mayor transparencia sobre los perfiles musicales que utilizan identidades generadas artificialmente. ¿Cómo la ves, DJ Sam?
1: Bueno, mira, para traducir esto...
0: dale.
1: Para traducir esto es que Spotify va a crear un distintivo especial para los perfiles de los cantantes para señalar que su identidad pública fue creada mediante inteligencia artificial.
0: Así es.
1: Esto es para ofrecer total transparencia y una contabilidad para los oyentes, asegurando que todos puedan saber si detrás de una canción existe un creador humano o es una IA. Que la verdad, escuchando esta canción, no parece IA.
0: No parece. Pero qué bien que van a hacer eso, ¿no? Porque también yo creo que los creadores, que sí son humanos, se merecen ese respeto, ¿no crees?
1: Sí, bueno, mira, con esto de la inteligencia artificial... Músicos, trabajadores de diseño, demás, actores, inclusive los actores de voz han estado como súper en contra, porque para la IA es muy fácil replicar voces, crear escenas, fotografías de los mismos actores que no están ahí. Entonces creo que sí es válido que Spotify pueda decir, oye, esto es inteligencia artificial, para que estés pues nada más avisado, ¿no? No creas que es tu artista favorito, es una IA. Y al mismo tiempo, pues bueno, ¿no? Supongo que también Spotify va a retirar de las listas de popularidad así todas es. Las canciones que estén generadas con IA para que no haya tanta polémica. Aún así, yo pienso que la IA genera mucha polémica todavía.
0: Bastante, ¿eh? La etiqueta llamada oficialmente AI Persona aparecerá directamente visible dentro de los perfiles musicales, advirtiendo a los usuarios de Spotify que el cantante no es un ser humano real, sino un contenido hecho con la inteligencia artificial. Ahí lo tiene, querido público. We'll be back right here on The Party Show.

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